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1: Sebastián Leger es un consagrado artista francés que alcanzó el gran hito de los 30 años de carrera como DJ en 2024, pero lo que más lo emociona es el desafío de lo que viene después. El entusiasmo por encontrar nuevos matices dentro de su característico sonido melódico es lo que lo impulsa, y el amor por contar historias musicales en los mejores clubes y festivales del mundo es lo que lo mantiene en la vanguardia. Leger lo ha hecho todo: actuaciones en eventos icónicos como Coachella, Tomorrowland y Loveland, set en vivo con sintetizadores modulares en las grandes pirámides de Egipto, y lanzamientos que han liderado las listas en una amplia variedad de los sellos más influyentes de la época. Pero lo que realmente lo distingue es ir siempre un paso por delante. Se ha mantenido en la cima de su carrera durante décadas gracias a una constante y sutil evolución y a su capacidad para liderar su rincón del espectro electrónico desde el frente.

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1: Kiki es un DJ y productor radicado en Ámsterdam. Ha estado creando y tocando música desde 1999. En los últimos años ha lanzado música en sellos discográficos como Armada, Days Like Night y Manual Music. Sus pistas han sido tocadas con figuras de la talla de Armin Van Buuren, Hernán Cataño, Secret Cinema y Cosmic Gate. Sus producciones comparten un amor por los sintetizadores cálidos, enérgicos e hipnóticos.

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1: Emiliano Galván nació el 23 de junio en Buenos Aires, en nuestro país. Es guitarrista, cantante, DJ y productor, influenciado por muchas bandas de rock y artistas de música electrónica como Chemical Brothers, The Prodigy, Underworld y Fightless. Ha recibido mucho apoyo y su música sonó en las mejores fiestas de todo el mundo gracias a reconocidos artistas como Hernán Cattaneo, Nick Warren y Eric Price, entre otros. Con varios shows por delante, sigue trabajando en sus propias producciones y en su radio show Flowing, con el objetivo de hacer llegar su música al mundo entero. Hub es una asociación de producción musical entre Sam Nassel y Amir Sub, dos personas que siempre han creado sus propias combinaciones distintas de ritmos y melodías, inspiradas por percusiones, pads profundamente arraigados y sintetizadores hipnotizantes. La misión de Hub era juntar todos esos elementos para crear un sonido único

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1: Rubén Karapetian es uno de los principales artistas del Progressive House del mundo y el nombre con mayor crecimiento y reconocimiento internacional en Armenia en el género, con lanzamientos en algunos de los sellos más respetados de la música electrónica y actuaciones en Europa, América del Norte y América del Sur. Junto a Asia, Rubén ha construido una reputación global por sus sonidos profundos, melódicos y progresivos. Reconocido por sus potentes actuaciones, producciones refinadas y compromiso con la música electrónica underground, continúa influyendo en la escena global a través de su música, su agenda de giras internacionales y su sello RKP. Con una carrera que abarca décadas, Rubén sigue dedicado a los valores artísticos que definen el Progressive House, mientras impulsa constantemente su sonido hacia el futuro para las pistas de baile de todo el mundo.

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1: Algunas personas hacen cosas rudas, otras las convierten en notas rudas. Hovin Rude es un DJ productor serbio de Progressive House de 26 años, radicado en Belgrado. En una búsqueda constante de un significado más profundo, su música se ancla en el ritmo, se impulsa por texturas intrincadas y permanece en la oscuridad, donde reina el misterio. En solo unos años, con más de 150 pistas en más de 70 sellos discográficos, su sonido progressive característico y su sólida ética de trabajo le han validado lanzamientos en prestigiosos sellos. Hovin también es el presentador del podcast Progressive Tales, que cuenta con la participación de destacados artistas de todo el mundo y llega a miles de oyentes.

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1: Camilo San Clemente es un productor y DJ de música electrónica muy talentoso y prolífico, con sede en Cali, Colombia. Su sonido único de Progressive House ha ganado reconocimiento mundial, liderando las listas de ventas. En los últimos años ha lanzado música en algunos de los sellos más prestigiosos de Progressive House y Melodic Techno. Como DJ, Camilo tiene una enorme base de fanáticos en países como la Argentina, Brasil y México, y también ha realizado giras por Europa. Recientemente, DJ Mac Latinoamérica lo resaltó como uno de los 10 artistas latinos al sostener que el Progressive House en Colombia está lleno de esperanza gracias a los continuos aportes de Camilo San Clemente. Sus producciones han trascendido en la escena y recibido el apoyo de los más grandes artistas.

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1: Café de Anatolia es un sello discográfico reconocido mundialmente, una agencia de artistas y un colectivo global de productores conocido como el fundador y líder del género Organic House. Con más de 50 submarcas bajo su paraguas, Café de Anatolia ha alcanzado hitos históricos. El sello cuenta con la red de Spotify más grande en Organic House y una destacada presencia en YouTube con más de 100 canales, 30 millones de suscriptores. Su catálogo incluye más de 10.000 temas y contribuciones de más de 5.000 artistas, consolidando su papel como líder en la industria musical. Reconocido por muchos como la voz que define el Organic House, Café de Anatolia está dando forma al futuro del género y dejando

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1: Nacido en La Haya, Países Bajos, y actualmente radicado en Argentina, Kevin Van Ricken es un DJ productor conocido por su enfoque oscuro, groovy y melódico del Progressive House. Su sonido se define por líneas de bajo potentes, percusiones detalladas y atmósferas inmersivas, construyendo una fuerte identidad tanto en el estudio como en la pista de baile. Kevin se ha presentado en toda la Argentina e internacionalmente en países como España, Portugal, Sri Lanka, Pakistán, Andorra, Austria, Países Bajos, Rumania, Italia, Chile y Uruguay. También alcanzó el top 100 de los artistas de Progressive House más vendidos en Beatport en 2021.

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4: Kiki es un DJ y productor radicado en Ámsterdam. Ha estado creando y tocando música desde 1999. En los últimos años ha lanzado música en sellos discográficos como Armada, Days Like Night y Manual Music. Sus pistas han sido tocadas con figuras de la talla de Armin van Buuren, Hernán Cataño, Secret Cinema y Cosmic Gate. Sus producciones comparten un amor por los sintetizadores cálidos, enérgicos e hipnóticos.

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5: Rubén Karapetian es uno de los principales artistas del Progressive House del mundo y el nombre con mayor crecimiento y reconocimiento internacional en Armenia en el género, con lanzamientos en algunos de los sellos más respetados de la música electrónica y actuaciones en Europa, América del Norte y América del Sur, junto a Asia. Rubén ha construido una reputación global por sus sonidos profundos, melódicos y progresivos. Reconocido por sus potentes actuaciones, producciones refinadas y compromiso con la música electrónica underground, continúa influyendo en la escena global a través de su música, su agenda de giras internacionales y su sello RKP. Con una carrera que abarca décadas, Rubén sigue dedicado a los valores artísticos que definen el Progressive House, mientras impulsa constantemente su sonido hacia el futuro para las pistas de baile de todo el mundo.

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9: Nacido en La Haya, Países Bajos, y actualmente radicado en Argentina, Kevin Van Ricken es un DJ productor conocido por su enfoque oscuro, groovy y melódico del Progressive House. Su sonido se define por líneas de bajo potentes, percusiones detalladas y atmósferas inmersivas, construyendo una fuerte identidad tanto en el estudio como en la pista de baile. Kevin se ha presentado en toda la Argentina e internacionalmente en países como España, Portugal, Sri Lanka, Pakistán, Andorra, Austria, Países Bajos, Rumania, Italia, Chile y Uruguay. También alcanzó el top 100 de los artistas de Progressive House más vendidos en Beatport.

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dice Fran. Alberto, ¿ya estás entre nosotros? Sonó un poco. Sí, obvio. Ayer vine. Siempre estuve entre ustedes. Me tomé unos días de descanso, nada más. Pero siempre estuve acá. Acá. Flotando. Hola, ¿qué tal a todos? Una 20 de la tarde. Aquí estamos comenzando esta tarde de día martes 28 de julio. Bienvenidos a la tarde de la radio. Desde ahora y hasta las 6 de la tarde los vamos a estar acompañando. Ayer tuvimos la suerte, aunque siguen trabajando todavía, y hoy también lo vamos a hacer. Si están en YouTube, suscríbanse al canal de la radio, @ Gravity Radio OK, Gravity Radio OK. Hola, Albert, querido, ¿volviste? Sí, ayer. Sergio dice, Alberto, mandale un saludo al Facha y Pocho. Son dos distintos. No, no son la misma persona. ¿Están de qué? Suscríbanse al canal de YouTube de la radio. Hoy vamos a estar transmitiendo como lo hicimos ayer. Así que estén atentos, ya les vamos a estar contando todo. Les saludamos a Solcito. Hola, Albert, querido, ¿volviste? Arriba ese martes. Se termina el mes y lo más lindo de eso es que se acerca mi cumple. No el mío, el de Solcito. ¿Cuándo cumplís? ¿Qué día cumplís? Dudé en preguntarle qué día y cuántos, pero mejor no.

0: siempre está.
1: ¿Eh?
0: Aunque no lo veamos, Roberto flotando está.
1: ¿Qué Roberto, boludo? Es para otra radio ese mensaje. ¿Qué Roberto?
2: ¿Cómo te va? Acá entendí. Hermoso día, Arizol.
1: Sí.
2: La verdad que es un cambio terrible. Acá con el perurón en el arroyo Tandilofú. Juntando almejas.
1: Ah, qué lindo.
2: La verdad que muy poca almeja. Está soleado, pero con mucho fresquito. Esperemos que se venga ahora la primavera.
1: Sí.
2: Y las almejas afloren.
1: Sí, van a florar.
2: A superficie. Epa.
1: Solcito cumpleaños el 4 de agosto. Anoten ustedes porque seguro que me olvido.

Bienvenidos a la tarde de la radio desde ahora y hasta las 6 y los vamos a estar acompañando. Bienvenidos a la tarde de Nexo.

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0: Hola, ¿qué tal a todos? Aquí estamos comenzando la tarde de la radio, la tarde de Nexus en la ciudad de La Plata con cielo cubierto, 15.5 la temperatura. Aquí estamos en el 105.3. En Bahía Blanca, 9.5 de temperatura. Sensación térmica 8.2. Nublado, con lluvia débil. Seba, querido.
1: Hola, Albertito, bienvenido, ya estás entre nosotros.
0: ¡Obvio!
1: ¿Cómo anduvieron esas vacaciones por Dubái, Caribe?
0: Bien, divino,
1: divina.
0: Acá estamos, acá estamos. Escúchame, hoy tenemos un cumpleaños y una persona muy especial, así que necesito que la saluden. ¿Sabes de quién es el cumpleaños en el día de hoy?
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1: Hola, Albert. Buenas tardes. ¿Cómo va? Acá haciendo una siestita tranqui porque viene gente a casa. Porque hoy es mi cumple.
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0: 1:47. ¿Cómo está la tarde en Necochea? 13.7 la temperatura, con cielo algo nublado. Allí en Necochea está nuestro amigo Chimi Churri.
1: Hola, Albert, querido. ¿Cómo andas, papá?
0: ¿Cómo anda, maestro? ¿En serio? ¿Cómo acá estamos? Bien, bien, bien, bien, bien. Por suerte.
1: Bueno. ¿A dónde te fuiste?
0: Sí.
1: ¿Dónde viste? ¿En Dubái?
0: Sí, sí, sí, sí, estuve ahí. Bien. Estuve por ahí. ¿Qué te pasó? No, estás hecho mierda, boludo.
1: Te mando un abrazo.
0: ¡Ostro, querido!
1: Chimi Churri. Vamos,
0: querido. Estos cambios de clima te hacen mal. Hoy es el cumpleaños de Vanina, la pueden saludar. Está descansando porque a la noche va a ser una gran reunión en su casa. Así que estamos invitados esta noche. Esta noche hay reunión en lo de Vanina. Ya preparó todo. Hay una entrada, el plato principal, postre, música, cotillón. Mucha gente linda invitada. Y nosotros, ¿eh? Bueno, es lo que hay. Sí. Va a recibir muchos regalitos, muchos paquetes, grandes y chiquitos. Una sola vela nomás va a poner, porque bueno, tantas no. Con una alcanza. Una vela, sí. Rosa la vela, sí, rosa. ¿Qué cambia el color de la vela? ¿Puede ser de otro color? Bueno, rosa. Vale. Sí, de esas velas que se apagan solas. Sí, sí. José Luis dice, feliz cumple, Vani.
2: Sí, con una vela me conformo, que sea media polenta, ¿viste?
0: ¿Eh? ¿Cómo una vela de polenta? ¿Es algo nuevo? ¿Una vela de polenta? Pues saludamos a nuestro amigo de Martín de Suspensión 13.
3: Alberto, buenas tardes.
0: ¿Cómo anda, maestro?
3: Soy Martín.
0: Bien, bien.
3: ¿Qué es de la vida del señor Montaño?
0: Ni idea.
3: Para mí, RR.
0: La vida de Marcelo Juan. Dice Bernardo.
4: Hola, Alberto, buenas tardes. ¿Cómo va?
0: ¿Bien vos?
4: Feliz cumpleaños.
0: Sí.
4: Bueno, si no aportamos las velitas y bueno, sopla unas cuantas.
0: Pero vos, ¿cuántas velas tenés en tu casa, Bernardo? Porque Vanina cumple años, no mucho. No muchos, tampoco pocos, pero no sé si vos tenés muchas velas en tu casa, Bernardo.
4: Hacemos una colecta entre los oyentes.
0: Está bien, me parece bien, me parece bien. José Luis y le canta el cumpleaños a Vanina.
5: 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Desde Tandil acá, José Luis. Que los cumpla feliz.
0: Muy excelente. Qué bien, ¿eh? Es un cumpleaños personalizado. Me gustó esta idea de José Luis de Tandil. Canta el feliz cumpleaños y ya de paso, en el cumpleaños, te dice el nombre y la localidad. Queda muy bien, ¿eh? Muy bien, te felicito, José Luis, muy bueno.
2: Para el que lo quiera jugar, cumplo 54 añitos.
0: No, mucho menos.
2: Mucha onda.
0: Si no, pareces mucho menos, ¿eh? Te digo la verdad. Menos que eso.

Solcito cumpleaños la semana que viene. Voy sacando tips para mi cumple de lo que va a ser Vani. ¡Feliz cumple!, dice Solcito a Vani, que es el cumpleaños hoy. ¿Podés ir contando, Vani, qué tenés preparado? ¿Es fiesta sorpresa?

0: Bernardo.
1: Yo no quería preguntar cuántos años, pero ahora que lo dijo,
0: sí.
1: Alberto, sobran velitas.
0: Sí, sobran velitas.
2: No, voy a hacer una merienda con amigas, familia, etcétera.
0: Son esas meriendas que se sabe cuándo comienzan, pero no cuándo terminan. ¿Viste? Arrancan esas meriendas y son las 12:30 de la noche y no te moviste de la silla. Tal cual. Y siempre hay una, yo me imagino quién es. Siempre hay una que dice, ay, tengo ganas de algo dulce. ¿Viste que siempre hay una? Siempre hay una que dice, ay, ¿no tenés guardado por ahí algo dulce? Y ahí empezás a revisar. A todo esto son las 1:15 de la mañana. Y todos dicen, ay, mañana tengo que ir a trabajar. No, le dice la otra, estamos en vacaciones de invierno, ¿no? Bueno, pero yo trabajo igual. Y ahí se ponen a discutir. Entonces, y todos arrancan de nuevo. Si vos sabés que tengo un licorcito, no te puedo creer. Sí, me lo trajeron de México. A ver, a todo esto son las 3 de la mañana. Y apenas se pueden levantar de la silla, que una de esas personas dice, ¿sabés qué? No te conté. Y otra vez arranca. La que había pedido algo dulce a las 2:15 de la noche dice, ay, ¿no tenés un tecito? A las 3:30 de la mañana. Voy a decir, no, acá tengo.
3: ¡Marcelo Luan!
4: Buenas tardes para mi amigo Alberto.
3: ¡Sí, sí, sí!
4: Escuchame, Albertito.
0: ¿Qué pasó?
4: Vamos a decirle feliz cumpleaños. Son todas solteras, separadas.
0: Sí, todas solteras.
4: Vamos.
0: Sí, sí, vamos, obvio. Sí. Son todas solteras, Todas lindas, por supuesto. Seba, querido.
5: ¡Feliz cumpleaños para Vanina!
0: ¿Cómo están todos, eh? Ah, muy bien, eh.

0: Escucha. Rubén me pasó cómo tenés que jugar el número de cumpleaños de Vanina en el día de hoy. Dice Rubén.
1: ¡Hola, amigo Alberto! Buenas tardes, amigo.
0: Saliste en segunda.
1: Muerte.
0: Sí, buenas, maestro. Gracias, querido.
1: Sí,
0: Vanina.
1: Bueno, amigo, que tenga un buen día. Nos
0: sí,
1: vemos.
0: Chau, querido. Bueno, hay que jugarle al 7254-254-54 y 7253-253-53. Vos vas ahora y jugás así y listo. Mañana nos invitás a todos.
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0: 2 de la tarde, 8 minutos. Estamos con las vacaciones de invierno. Ya no sabemos qué hacer con los chicos. Los chicos necesitan llueve. No sabemos qué hacer con los chicos. Sale el sol. Los chicos quieren ir a todos lados. Y los padres con sus cosas. Y yendo y viniendo para acá y para allá. Pero el domingo, 2 de agosto, aquí en la ciudad de La Plata, se van a estar presentando en el Teatro Municipal y Coliseo Podestá, Pim Pau. Nosotros vamos a hablar ahora con Eva Jarves. ¿Así está bien dicho, Eva?
1: Perfecto.
0: Ay, bueno. Ahí te escucho muy bajito, ¿sabes? A ver si podemos mejorar un poquito eso. No sé si elegiste la opción altavoz. ¿Elegiste eso? Bueno, te escucho muy bajito, lamentablemente. Pero bueno, contame. Ustedes se van a estar presentando el domingo 2 de agosto aquí en la ciudad de La Plata, pero ya se vienen presentando durante todo el mes de julio en la ciudad de Buenos Aires y se van a estar presentando en distintos lugares de la Argentina y también de Sudamérica. Contame un poquito primero cómo comenzó Pim Pau, que tiene una historia muy linda de 10 años ya.
1: Arrancamos en el 2014, nosotros somos un proyecto de arte, música y educación para las infancias. ¿Me escuchan?
0: Te escucho con mucho eco, pero despacito vamos a ir bien.
1: Ok, bueno, voy hablando pausado. Entonces, bueno, somos este proyecto de arte, educación y música para las infancias. Empezamos, nos conocimos en Buenos Aires. Yo soy del conurbano bonaerense, Lucho, mi loco, es de Santa Fe y Casio Carvalho de Brasil. Nos encontramos ejerciendo la docencia de tres. Y en el 2014 empezamos a compartir contenido audiovisual.
0: Dame un segundito, Eva. Dame un segundito, vamos a volver a empezar, porque es una lástima, tienen una historia muy linda para contar y para que todos los oyentes la puedan escuchar bien, así que vamos a volver a hacer un nuevo intento, a ver si te podemos escuchar de una buena manera, clara, para que ustedes puedan contar bien esta historia. Hacemos una pequeña pausa y ya volvemos, Eva. Gracias por tu tiempo.
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3: La primera vez falló, vamos la segunda. Ay, te escucho con eco, no te puedo creer. A ver. No, ah, qué lástima, me da no sé qué. Bueno, no te puedo, te escucho, no sé por qué. La verdad que no sé por qué. Bueno, qué lástima. A ver si por lo menos, si me podés contar, aunque sea, y después vamos a hacer un nuevo intento, por supuesto, porque se van a estar presentando. Estamos hablando con Eva Jarvez. Así es su nombre y apellido. Ella forma parte de Pimpau, que se van a estar presentando el domingo 2 de agosto a las 6 de la tarde aquí en el Teatro Municipal Coliseo Podestá de la ciudad de La Plata. A ver. Ay, no. Me quiero morir. Bueno, vamos a hacer un intento. Vamos a hacer un intento más. ¿Qué va a ser? Una, dos. La tercera va a salir. Qué lástima. Ay, bueno. Vamos a hacer un intento nuevamente.

0: casi las 2:20 de la tarde. Hola, Eva.
1: Hola, ¿cómo estás?
0: Ay, qué lindo escucharte bien.
1: Ahora sí.
0: Lástima que no te puedo ver, pero bueno.
1: No pasa nada. También es lindo poder escuchar el audio solamente.
0: Por supuesto.
1: Con las imágenes todo el tiempo, ¿no? Los dispositivos, las videollamadas,
0: total,
1: que no hay problema.
0: Bueno,
1: mientras nos escuchemos.
0: Bueno, genial, por supuesto. Y qué importante eso que dijiste. Estamos hablando, lo digo por tercera vez, con Eva Jarvés.
1: Sí.
0: Ella forma parte de Pim Pau. Se van a estar presentando aquí en la ciudad de La Plata el domingo 2 de agosto, justo en el cierre de las vacaciones de invierno. Ya estuvieron en el Teatro Politeama, con funciones especiales durante todos los días de invierno, desde el 20 de julio aproximadamente, y estarán el 1 de agosto en la ciudad de Buenos Aires, y estarán el 2 de agosto aquí en la ciudad de La Plata. Pero todo esto tiene una historia, tiene un comienzo desde hace más de 10 años, 12 años, recién dijo Eva. Contame, porque esto tiene no solo este detalle que hace mucho tiempo que ustedes están, sino que hay gente de Santa Fe, vos del conurbano, y hay otro que no es de Argentina. Es espectacular.
1: Exacto, sí, está buenísima la historia porque, bueno, somos un proyecto de arte y educación argentino-brasileño. Lo que nos unió fue la docencia. Nos conocimos ejerciendo la docencia en la ciudad de Buenos Aires, en un jardín maternal, en la primera infancia. Nos hicimos amigos, trabajamos el día a día con niños y niñas de 2 y 3 años. Después igual hemos trabajado también en diferentes franjas etarias. Pero bueno, el trabajo con los más chiquitos y las más chiquitas fue lo que nos unió. Y en esto de compartir la tarea cotidiana de todos los días, de trabajar para y con los chicos y las chicas, fuimos desarrollando juegos y canciones que trascendieron el espacio áulico para luego después armar nuestro propio canal de YouTube. Empezamos ahí a subir contenido audiovisual de nuestros juegos, nuestras canciones, con la idea esto de compartir para todas las familias y para la comunidad docente un poco de lo que nosotros trabajamos todos los días. Y bueno, eso fue creciendo y luego después vinieron los shows, las giras, los proyectos también educativos que damos cursos de formación docente también, armamos nuestra propia editorial de libros, ahora estamos trabajando con podcast también, con esta idea de volver, ¿no?, al relato, a las historias, uh-huh, a lo sonoro, uh-huh. Así que, digamos, entre esos territorios del arte y la educación transitamos nosotros tres.
0: Muy bien, ellos son Casio Carvalho, Eva Jarvés, con quien estamos conversando, y Lucho, uh-huh, Miloco.
1: Exacto.
0: ¿Con qué nos vamos a encontrar el domingo cuando vayamos? Ya sé que tenemos que ir preparados porque vamos a bailar, vamos a cantar, vamos a mover el cuerpo.
1: Eso, todo eso y más. Tienen que ir con ropa cómoda porque, bueno, es un show para toda la familia. Vamos a ir con toda la banda a invitar y a convocar a jugar de verdad, en serio. Es un show que es muy interactivo, que el cuerpo es el protagonista y el sonido también. Atravesado por el juego vamos proponiendo diferentes dinámicas con un repertorio que la gente pide, con juegos y canciones pensados para la ocasión, atravesando estos 12 años, ¿no?, de carrera, donde ya tenemos nuestros 4 discos y va a haber un poco de cada uno en la propuesta. Uh-huh. Y bueno, es un espectáculo que, por ejemplo, no tiene pantallas, porque justamente lo que queremos es tener una experiencia que sea, viste, saturada de estímulos, uh-huh, donde, bueno, que lo que realmente convoque y se construya sea un diálogo lúdico, sonoro, físico, para compartir con toda la familia.
0: Qué lindo. Esto va a ser el 2 de agosto aquí en la ciudad de La Plata, un espectáculo que tiene más de una hora, ¿no?, de duración.
1: Es una hora aproximadamente, es en el Teatro Coliseo Podestá, tan precioso de La Plata.
0: Sí, claro.
1: Todos los años vamos y es un lujo, es una belleza. También es una linda experiencia para las familias ir a ese teatro, ¿no?
0: Uh-huh.
1: Tan clásico de,
0: sí,
1: la,
0: claro,
1: ciudad.
0: Sí,
1: nos sentimos muy cómodos ahí porque se escucha, se ve muy bien de todos lados. Es una linda experiencia para la familia. Y sí, es una hora que va a estar atravesada Por juegos, canciones, momentos muy participativos, momentos de contemplación también. Pensamos en dinámicas bien distintas para que la gente pueda sentirse parte. Y bueno, y esto que se necesita mucho hoy en día de poder estar compartiendo presencialmente una experiencia.
0: Buenísimo. ¿Dónde lo siguen a ustedes en las redes sociales? Este dato para los oyentes que no los conocen. Casi 2 millones de suscriptores en YouTube y más de 1.300 sí. millones de visualizaciones. ¿Dónde lo siguen?
1: Bueno, nos siguen en YouTube, Pimpau TV. Ponen Pimpau TV y ahí ya pueden acceder a nuestro canal y a toda la información. Después en Instagram nos pueden buscar por pim.pau y también ahí está toda nuestra agenda de actividades y todas las informaciones que necesiten saber. Después también nos pueden seguir por Facebook, que es Pimpau. También pueden escuchar nuestra música a través de Spotify. Así que, bueno, también tenemos un canalcito de TikTok para que puedan también acceder por ahí a juegos de calidad pensados, ¿no? Para toda la familia, para los docentes también. Así que estas son todas las vías de comunicación Buenísimo. Que tienen con nosotros. Y por supuesto, los esperamos a toda la gente de La Plata el domingo 2 de agosto para cerrar nuestra gira de vacaciones de invierno.
0: Bueno, te quiero preguntar qué pasa con los chicos y las chicas cuando están en el show que hacen ustedes, en el espectáculo, y qué les pasa a ustedes con eso cuando lo ven. ¿Qué les pasa?
1: Bueno, la verdad es que siempre es distinto, siempre es diferente, porque bueno, cada grupo humano propone cosas distintas, ¿no? Uh-huh. Y como nosotros tenemos un espectáculo que necesita mucho de la disponibilidad del público, porque justamente lo que intentamos es convocar al juego de una manera genuina, no infantilizada, no subestimando ni a las infancias ni a sus respectivos adultos y adultas que van a acompañar. Queremos generar una atmósfera de juego ahí que sea interesante para todos y para todas, y en ese aspecto nosotros tenemos que ofrecer algo que de verdad podamos sentir que está bueno, ¿no? Uh-huh. Y la respuesta es hermosa, porque la gente se levanta de la silla a bailar, a cantar, hay risas muy genuinas, claro. Todo el tiempo trabajamos con el humor, tanto para niños y niñas, pero también para esas personas adultas que van a acompañar y que se sientan cercanos a nosotros, ¿no? Como que vean a personas en el escenario que están disponibles al juego, pero que son adultos y adultas, que no están aniñados, ¿no? Uh-huh, eso es algo que nos interesa particularmente, porque respetamos mucho a las infancias y entendemos que no hay ninguna necesidad de ser infantilizados para construir un diálogo genuino. Y en ese aspecto, la verdad es que lo que se recibe es súper bonito, ver a los niños y a las niñas bailando y cantando, haciendo las coreos, los juegos, riéndose con su familia, abuelas, abuelos que están haciendo los juegos de manos con nosotros, claro. que se paran para bailar, como hay una necesidad de tener una experiencia, ¿viste?, de cantar y bailar todos juntos. Eso es muy poderoso. Uh-huh. Así que es una alegría. De verdad, cada vez que salimos intentamos dar lo mejor que tenemos para poder pasar una tarde ahí a puro juego y música.
0: Eso que dijiste, música. ¿Cómo creo que fue eso un canal, para decirlo de alguna manera? Sí. Porque ustedes son distintos. Uno es del interior de la Argentina, vos sos del conurbano, el otro es de Brasil, y ahí están.
1: Sí.
0: Y eso se ve en el espectáculo, chacarera, baguala, jazz, ritmos brasileños, hay de todo.
1: Mira, sí, está buenísimo lo que decís, porque justamente nacemos de una diversidad, ¿no? Como de territorios, claro. y a la vez de cada uno con su bagaje cultural. Es un proyecto que tiene mucho de la impronta de la música popular brasilera. Uh-huh. Tiene mucho de lo percusivo, de cómo se construye la sonoridad y lo armónico. Pero también tiene mucho ritmo del litoral, que compartimos Lucho y yo, uh-huh. Que también de alguna manera se comunica con una parte de Brasil, la más al sur.
0: Sí, claro.
1: Pero tiene una mezcla de todo, toda esta diversidad que somos. Nosotros trabajamos mucho con las onomatopeyas, con las gitanjáforas, que son palabras inventadas. Trabajamos mucho con la sonoridad de las palabras, que es un lenguaje que, por ejemplo, los bebés y los niños que todavía aún no han desarrollado el lenguaje verbal, oral, se identifican mucho. Entonces, hay algo de eso que prevalece mucho en nuestra propuesta y que va ofreciendo de alguna manera un repertorio bien variado en cuestiones rítmicas, armónicas, melódicas. La gente enseguida se apropia, ¿no?
0: Sí, claro.
1: De todo lo que proponemos, los juegos de eco, los juegos de pregunta y respuesta, después juegos que qué sé yo, por ejemplo, tenemos una canción que hicimos una versión de la gran María Elena Walsh, también. Entonces hay unas citas a grandes referentes de la música popular.
0: Buenísimo todo eso. El domingo 2 de agosto, 6 de la tarde, ya estamos preparados nosotros, ¿eh? Tenemos el equipito listo para ir y nos tenemos que...
1: Ropa cómoda.
0: Sí, y hay que moverse y hay que cantar.
1: Hay que moverse y entregarse al juego, que es lo más lindo que podemos hacer y tener cuando estamos ahí al lado de las infancias.
0: Totalmente. Bueno, Eva... un beso grande, lo mejor para ustedes. Ya estuvieron en Capital, ahora van a seguir aquí en La Plata, después siguen por otros lugares. Lo mejor, y lo seguimos ahí en las distintas redes.
1: Bueno, muchas gracias por la conversación, lo logramos.
0: Sí,
1: y bueno, te esperamos y los esperamos a todos el domingo.
0: Un beso grande, chau chau. Fiesta Pim Pau, domingo 2 de agosto, 6 de la tarde, aquí en el Teatro Municipal Coliseo Podestá.
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0: Ha bajado la temperatura en la ciudad de La Plata, 14.8, con cielo mayormente nublado. Hoy es el cumpleaños de Vanina.
1: Hola, Albert, ¿cómo andás?
0: ¿Bien vos?
1: ¿Todo bien?
0: Bien, por suerte.
1: ¿Cómo va todo por ahí?
0: Bien.
1: Bueno, feliz cumple para Vani.
0: Para Vani.
1: Que la pase lindo.
0: Sí.
1: Y bueno, y que se sople esa hermosa vela que debe tener por ahí. No entendí el tema de polenta, que el menú va a ser polenta.
0: No creo.
1: Ah, ¿y a qué hora habría que estar esta noche?
0: 7.
1: ¿O 21, 22?
0: No, antes.
1: ¿Te pase la ubicación?
0: Sí, no, antes. Es muy tarde, 21 a 22 es tarde. Es tarde para una merienda. Hay que ir antes. La merienda es 17 horas. Pero como ya dijimos, esta merienda tiene horario de comienzo, pero no de finalización. Pueden saludar a Vanina, que hoy está cumpliendo años.

Maxi, de Resistencia era. Te saludo. Espero que te alcancen las sillas, Vani. Mucha gente, sí.

0: Ya a las 3 menos 5 de la tarde, dentro de un ratito, tenemos una visita aquí en la radio. Trae algo para comer. Por suerte fui a mirar. Yerba había. Así que estamos listos. Hablando de estar listos, Vasco querido.
1: Hola Alberto querido, ¿cómo andás?
0: ¿Cómo andás vos?
1: ¿Todo bien?
0: Bien, por suerte.
1: Bueno, acá estamos con una de las chicas, Paola.
0: Sí, bien, Paola.
1: Entrenando la fuerza y la resistencia acá en el distribuidor.
0: ¡Qué bien, Paola! Muy bien, Paola.
1: Trabajo con...
0: Sí.
1: Con trineo y mirá, con paracaídas.
0: ¡Epa! A la mierda.
1: Y todo trabajo de fuerza, de... Sí. De resistencia con velocidad en falso plano.
0: Mirá, excelente, Vasco.
1: Ya día ganado.
0: Es obvio,
1: bueno,
0: querido.
1: Abrazo.
0: Abrazo, maestro.
1: Te mando el videito.
0: Por supuesto, ya tenemos todo. Mientras el Vasco entrena a Paola, nosotros vamos a hacer ejercicios de precalentamiento. Porque se viene el invitado, pero trae cositas. No, lo que son, mirá lo que es.
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0: cielo algo nublado en Mar del Plata, 14.1 la temperatura. Hola, Pompita.
1: Muy, muy buenas tardes para todos. Albert, querido, qué bueno escucharte de vuelta, papá.
0: ¿Cómo anda, maestro?
1: Ya se te extrañaba.
0: No, bueno,
1: ¿cómo te fueron las vacaciones en Miami?
0: ¿Eh?
1: Qué lindo, estuviste allá para después del mundial, viendo todo.
0: Guarda.
1: Ahí vi que mandaron fotos tuyas.
0: Guarda.
1: Te felicito. ¿Dónde serán las próximas vacaciones? Dubái.
0: Guarda.
1: Allá en Qatar.
0: Guarda.
1: En las Torres de Egipto. ¿Dónde? Contanos un poquito.
0: Ya voy avisando. Che, qué bien que salgo en la foto, ¿eh? No soy yo el de la foto, Te digo, salgo muy... Es como que la inteligencia artificial me quiere en algún punto. Salgo muy bien, Mucho mejor de lo que estoy. Ah, tremendo. Pero no soy yo el de la foto.
1: Albert, querido, escúchame. Yo no quiero decir nada. Viste que a mí no me gusta el puterío. Pero... Pero
0: ¿qué?
1: Me llegó una foto
0: no
1: tuya.
0: Soy yo, no.
1: Comprometedora.
0: No soy yo,
1: sé,
0: boludo.
1: Vos fijate.
0: No.
1: Yo te mando la foto y
0: no,
1: vos fijate.
0: Pero no soy
1: hacer.
0: Yo.
1: Es comprometedora.
0: No, escúchame. ¿Esas dos son amigas tuyas? La saludamos a nuestra amiga Alicia. Alicia, que nos escuchaban en el Uruguay y ahora está en Italia desde hace... ¿Hace cuánto que estás en Italia, Alicia? 2 años. ¡Mirá vos! Alicia dice, ¿dónde estuviste, Alberto? ¿Viniste a Italia? No. Ojalá, no, pero no. Alicia se recibió en 2 años con otra lengua. ¿Cómo te llevas con la lengua italiana? Mirá qué linda la foto de Alicia, ¿eh? Muy linda, Alicia. Ahí está Alicia con su título, ¿eh? En Italia. Ahí estamos también. Escúchame. No soy yo. Pará. El de la... Esa... No. Esa mano no es mía.
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3: Adiós.

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0: No, parece, pero no soy yo.
1: ¡No, don Roberto! ¡Se está rearmando el verde!
0: No fui a Isola del Cantone en Génova. Allí está nuestra amiga Alicia. Trabaja en un hospital, ahí en ese mismo lugar. Todo eso me está contando. Estudié todo este año y medio en Génova y las prácticas las hice en hospitales de Génova. Me cuenta Alicia. Un beso, Alicia. Ya vamos a estar compartiendo la foto con su título. Feliz Alicia. En este programa está Marcelo el Juan por un lado y Alicia la Juan por otro. Así que feliz por Alicia, un beso para vos, Alicia. Después de tanto estudio, tanto trabajo, el 27 la tendrá de vacaciones. Dice Bombita.
2: Ah, terrible, pero vos sí que no le escatimás en nada. Hasta masaje pero, con un amigo.
0: Pa, no, no soy yo, boludo.
2: Che, ¿me podés llevar la próxima?
0: Pero no, soy.
2: Acá lo sumo.
0: Fíjate que nada que ver, boludo.
2: A Mar Chiquita, no, a Tandil, acepte, boludo. De vez en cuando, acepte. Una vez al año, como para ver la piedra movediza.
0: Sí,
2: pero,
0: no, acepte el boludo.
2: Che, yo también ya. Quiero masajes así. Escucha. Con minas que me abanican.
0: Pero no soy yo, boludo.
2: Y eso que te fuiste una semana. Ni quiero ver si te vas a un crucero. O a un lugar de 20 días.
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0: Buenas tardes, Albert. Recién me conecto. ¿De qué me perdí? Sí, Laura. No te perdiste de nada. Ya viste la foto yo en el estado de WhatsApp de la radio. Te das cuenta, Laura, que no soy yo. Es mucho mejor de lo que soy, en realidad. ¿Cómo que hay más fotos? No, pero nada que ver. No.
1: Me llegó una foto tuya y vos después no querés venir a surfear acá conmigo a Mar del Plata.
0: ¿Viste?
1: Y andás surfeando allá en Miami.
0: Pero no soy
1: Dejate
0: yo, boludo.
1: Mirá. Encima me mandaron dos fotos.
0: ¿Eh? ¿Dos?
1: Cuando te sacaron contento porque ibas a agarrar la ola.
0: Guarda.
1: Pero después me sacaron la otra foto.
0: Guarda.
1: Estabas triste porque se te pasó y no la pudiste agarrar.
0: Claro, bien. Es verdad.
1: Ahora sí, te sí, mando, sí. No.
0: No.
1: Yo voy a. Es más, voy a pedir que no me manden más fotos porque si no.
0: No, pero
1: es
0: no
1: una
0: soy,
1: cosa de loco.
0: Pero
1: esto.
0: No soy yo, boludo. Nada que ver. Mirá, uy, qué cara.
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0: menos cuarto de la tarde. ¿Qué pasó? Vamos de nuevo.
1: ¿Qué viste?
0: Pará, tenemos invitados en el estudio de la radio. Les digo una cosa. El día de hoy va a ser un antes y un después en mi vida. Esto, ¿viste cuando viene la CM de una cuenta y te dice, vos sabés que tengo una idea? Y vos no dijiste no, tampoco dijiste sí, pero dijo, ¡ay, mirá lo que te traje para que te pongas! Y ya lo tengo puesto. Hoy va a ser un antes y un después. Atentos al invitado que tenemos. No saben el look que tengo. Hermoso. ¿Me queda bien o no? ¡Hermoso me queda! No saben lo que es esto. Hoy, martes 28 de julio, hay un antes y un después en mi vida. ¿Salió el video o no salió? Hay que hacer otra vez. Otra vez hacer el video.
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faltan 7 minutos para llegar a las 4 de la tarde. Hoy tenemos un invitado. Hoy está con nosotros Francisco de Delta Fumigación. Francisco, querido. Ay, no te escucho. ¿Qué pasó que no te escucho? A ver, espera un poquitito. A ver ahí. Pero no te puedo creer. Ay, ay, ay. ¿Cómo estamos hoy, eh?

0: ver ahora.
1: Ahora me escuchan.
0: Vamos, maestro.
1: Hola, acá ¿cómo
0: estamos?
1: ¿Estás?
0: ¿Qué haces? Estamos con Francisco de Delta Fumigación, que nos vino a visitar y nos vino a contar un montón de cosas que tienen que ver con su trabajo. Por supuesto, control de plagas, especialista en murciélagos. Y si ustedes nos están siguiendo a través de la transmisión que estamos haciendo en Twitch, en Kick, y también, por supuesto, a través de la fanpage de la radio, allí dice especialista en murciélagos. Pero él es más conocido como el Batman del conurbano. Contame esta historia del Batman del conurbano, necesito saberla ya. No empiecen a decir nada de la ropa que tengo puesta. Por favor, se los pido.
1: Bueno, te paso a contar.
0: Contame del Batman del conurbano primero.
1: Bueno, esta anécdota pasó con un cliente que tenía murciélagos en el techo.
0: ¿En serio?
1: En serio, estaba bastante complicado, bastante alto también, era un 15º piso. Y le llovían los murciélagos por arriba del techo. Nada, fuimos a hacer una inspección previa, porque en estos casos hacemos una inspección previa, tomamos un archivo fotográfico y vemos cuál es la mejor solución para el cliente.
0: Ok.
1: En base a eso, obviamente tenemos siempre presente todas las restricciones que hay por lo que sería flora y fauna. Están protegidos por una ley municipal y nacional. Está prohibido matarlos, está prohibido incursionar de una manera agresiva en su entorno. Por ese motivo es que nos tomamos el tiempo de hacer un trabajo como corresponde. Bueno, le hicimos el trabajo, le cerramos todas las aberturas, salieron los chicos por la noche porque le dejamos una abertura para que ellos se puedan ir. Pasaron unos 4 o 5 días, se comunica este cliente, nos dice, mirá, bueno, la verdad que no escucho más ruido, a ver cuándo pueden venir a cerrar lo que quedó, porque la verdad impecable el trabajo. Bueno, fuimos, le cerramos, quedó recontento y ahí fue donde le pedimos que nos deje un comentario. Y nada, nos pone, la verdad que lo recomiendo, el día que necesiten a alguien para murciélagos, no duden en llamar al Batman del conurbano.
0: Es tremendo esa, es tremenda la frase, pero también es tremenda la situación, porque vos lo estás contando de una manera profesional, cuál es tu trabajo, pero cuando uno tiene esa situación en la casa, tiene como una desesperación, necesita una solución rápida.
1: Y se complica, se complica. Nosotros tenemos un servicio que es 24 horas con el tema de incursiones indeseadas. Puede ser por roedores, a veces uno se levanta a la noche, abre la puerta de la cocina, encuentra una rata ahí arriba.
0: No, bueno, bueno.
1: Ratas, murciélagos. Entonces, con el tema de incursiones, tenemos un servicio 24 horas que nos llaman. En el caso que se pueda capturar en el momento, capturamos el roedor, el murciélago en el momento.
0: Ok.
1: Y nada, y se queda tranquilo. Pero es bastante, bastante complicado convivir con una plaga arriba del techo que no sabe en qué momento te va a caer.
0: Claro, sí, sí, por supuesto. Y descansar, que es lo que todo el mundo quiere cuando llega a su casa, ¿no?
1: Sí, sí, sí.
0: Y que no cruzarse con una cucaracha.
1: No, ni hablar de las cucarachas.
0: No digan nada del traje que tengo puesto, ¿eh?
1: Son terribles. Las cucarachas es una problemática que se presenta mucho en los domicilios y, bueno, más que nada en los locales gastronómicos también a veces.
0: Sí, claro.
1: Por una cuestión, a veces es una cuestión de higiene, pero muchas veces, aunque no parezca, en los locales gastronómicos al intercambiar mercadería, el que te traiga un proveedor, otro proveedor, eso conlleva que se complete la cadena de contaminación. Entonces, en los domicilios también trabajamos mucho en los domicilios, pero también hacemos hincapié en los locales gastronómicos porque es algo que es una problemática que se presenta mucho por la cuestión de que la Blatela germánica, que es la cucaracha con la cual estamos charlando hoy en día, es muy difícil de combatir porque se reproduce muy rápido.
0: Bien.
1: Y con altas temperaturas en el verano suele ser un problema muy recurrente en la cocina.
0: Bueno, justamente dijiste eso. ¿Hay una etapa del año donde vos trabajás más fuerte, dependiendo de las plagas, de los roedores y demás, por supuesto?
1: Sí, sí, hay una etapa del año, obviamente primavera es al principio de la primavera es fundamental hacer un trabajo preventivo para prevenir obviamente todo lo que haya estado guardado durante todo el invierno en el techo, adentro del motor de la heladera, en demás lugares. Es importante hacerlo antes que llegue la primavera. Trabajo mucho durante lo que es la primavera y lo que es el verano, le puedo decir al cliente que le digo, puedo, no, hoy no puedo, venite a las 5 de la mañana porque necesito que lo resuelva. Y bueno, esa es la ventaja de tener un servicio abierto y tratar siempre de acomodarnos. Hay clientes que nos llaman, mirá, de lunes a viernes trabajo, no puedo. Y bueno, hacemos una excepción, nos acomodamos para un sábado, algún domingo. eventual, porque bueno, como dice, que los domingos es para la familia también.
0: Sí, claro. Estamos hablando con Francisco de Delta Fumigación. Hay una cosa con las redes sociales que por ahí muchos piensan, bueno, de esto no voy a hacer contenido, pero vos tenés una persona que se dedica a esto, oh, sí, y vos también tenés una idea que fue la de este traje que tengo puesto hoy.
1: Sí.
0: Que esto te ha dado a vos, ¿no?, una revolución en tu cuenta.
1: Sí, sí, sí.
0: Por
1: sí,
0: comentarios. Y porque hay gente que dice, ay, yo me quiero poner el traje. No fui yo, pero
1: lo obligamos.
0: Me trajeron el traje y me dijeron, Alberto, ¿te animás? Y acá lo tengo puesto.
1: Sí, no, con respecto a lo que me preguntás con el tema de las cucarachas y
0: ¿cómo se hace para mostrar eso, no?
1: Y el tema de las redes era muy difícil al principio cuando arrancamos, porque era muy, o sea, el habla tiene que ser muy técnica a veces. Probamos con el habla técnica, desplayarnos de una manera, si bien entendible para el cliente, porque uno a veces hay nombres difíciles, que como cualquier servicio, en cualquier trabajo, que uno no tiene uh-huh. conocimiento. Entonces, tratamos de transmitir la información de una manera técnica, y bueno, en un momento dijimos, bueno, ya lo técnico es como que se repite mucho, entonces, ¿qué hacemos?
0: Okay.
1: Y ahí fue donde apareció, bueno, el traje de la cucaracha, el personaje de la cucaracha.
0: El traje de la cucaracha es hermoso. Yo les digo, empiecen a seguir la cuenta de Francisco, Delta Fumigación, empiecen a seguir y mándenle mensaje, pero no para que vayan a hacer el trabajo de su casa, sino para que se va a armar una lista de personas que va a querer probarse el traje. Vamos a salir, maratón de cucarachas.
1: Maratón de cucarachas.
0: Yo ya estoy, el traje es espectacular, está hermoso.
1: Y abrigado también.
0: Es abrigado, te digo, es ideal para el invierno. Acá estamos con la CM, vamos a hacer algo. Ya te digo, Francisco, tenemos que hacer algo.
1: Sí,
0: encarguemos
1: sí, sí.
0: 10, 15 trajes más.
1: Tenemos que hacer
0: no
1: algo.
0: No sé cómo vamos a hacer.
1: Tenemos que salir a copar la calle.
0: El baile de la cucaracha, no sé, algo.
1: Sí, sí, es algo que le estamos dando una forma, porque viste que en la ciudad tenemos al hombre araña en roller.
0: Exacto.
1: Entonces yo muchas veces me agarro a la loca de querer ponerme el traje y ir en la moto por la ciudad.
0: Me gusta la idea, ya que está.
1: Pero pasa que mi CM me tiene atado de pies y manos.
0: Bueno, pero ya vamos a hablar con la CM. Si la cuenta funciona, la CM es, no le importa
1: no,
0: nada.
1: No, yo voy a meter, voy a meter el chivito.
0: Se ríe la CM.
1: Eliana Rigonda, de Simetría
0: sí.
1: Foto,
0: sí.
1: Hace un trabajo
0: espectacular.
1: Está con nosotros desde que arrancamos. Y la verdad que hemos crecido muchísimo en la ciudad gracias a Simetría Foto, y lo queremos agradecer
0: bien,
1: también.
0: Por supuesto.
1: Lo queremos agradecer porque es un trabajo, lo que está ahí, el humor y bueno, lo que hay, es sí parte mía, pero su paciencia, su sabiduría no tiene precio.
0: Y aguantarse acá cada loco.
1: Sí, que sí, porque viene, yo la vez.
0: Cada loco que se pone te traje.
1: Yo le saco con cada idea, a veces gorda, sacamos todo abajo de la mesada, me meto ahí adentro y hacemos que estoy ahí adentro.
0: No,
1: y
0: es espectacular.
1: Me sigue a todos lados.
0: Bueno,
1: todo.
0: Buenísimo. ¿Dónde te pueden escribir en WhatsApp?
1: Me pueden escribir en WhatsApp al 221-678-8286. Ahí tengo emergencia 24 horas, asesoría 24 horas. Si no, me pueden escribir por Instagram. También pueden encontrarme por Delta Fumigación y ahí me dejan la consulta y quizás siempre lo deriva al WhatsApp.
0: Uh-huh.
1: Pero siempre tengan la tranquilidad y la confianza que el que asesora y el que los atiende soy yo. Y en los casos que se complican, siempre estoy yo.
0: Buenísimo. Francisco, si te parece, vamos a hacer una pausa y le vamos a dejar a los oyentes si te quieren hacer algunas consultas.
1: Sí, claro, cómo no. Sí,
0: así
1: sí,
0: que
1: sí.
0: Los oyentes que tengan problemas o que hayan tenido o que quieran ahora prepararse para la temporada primavera-verano.
1: Cómo no, sí, sí, que aprovechen.
0: De control de plagas, especialista en murciélagos, Francisco, Delta Fumigación, cucarachas, pulgas, roedores y más. ¿Qué involucra más? Porque esto me quedó la duda.
1: Más.
0: Cucarachas, pulgas, roedores y más. ¿Qué otra cosa hay? Se ríe la CM.
1: Hemos tenido encargo, nos han consultado a ver si hacíamos trabajo por encargo.
0: Para un poquito. Esta historia me gusta. ¿Ustedes tienen problemas con cucarachas, pulgas y roedores y más? Nos escriben al número de WhatsApp de la radio y le dejan la consulta a Francisco. Hacemos una pausa, ya seguimos, ya venimos.
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0: Casi las 4:20 de la tarde. Hoy tenemos de visita en el estudio de la radio a Francisco de Delta Fumigación. Fumigaciones Delta, control de plagas, especialista en murciélagos. Recién me estaba contando algo muy particular, Francisco, que tiene que ver con los murciélagos. Que vos, cuando vas a los lugares, con tus guantes, los sacás a los murciélagos y ¿qué haces?
1: Bueno, cuando tenemos la posibilidad de agarrar una colonia grande o uno, lo que sea,
0: sí.
1: Los tomamos, obviamente somos idóneos con el tema, no lo recomendamos agarrarlo con la mano a nadie. Uh-huh. Lo agarramos con unos guantes, lo colocamos en unas cajas, a veces pasa que vamos a lugares donde hay colonia de 20, 30 murciélagos,
0: sí.
1: Nos los llevamos en una caja, dejamos que se activen a la noche porque ellos son de hábitos nocturnos.
0: Mira.
1: Para no ponerlo en riesgo con sus predadores, que son los aguiluchos y demás,
0: sí.
1: Le hacemos el aguante hasta la noche y a la noche nos vamos a zonas rurales o zonas abiertas, lejos de la ciudad, y los liberamos ahí, para que tengan una posibilidad también de reubicarse y de seguir ellos con su trabajo.
0: Uh-huh.
1: Teniendo en cuenta que son beneficiosos para nosotros, son polinizadores, controladores de plagas. Molestan, sí, pero tienen muchos beneficios.
0: Muy bien, vos sabés que yo ya estoy imaginando acá a los oyentes de la radio que quienes quieran hacerle una consulta a Francisco pueden escribir al WhatsApp de la radio si tienen alguna situación con murciélagos, cucarachas, pulgas, roedores y más. Le pueden hacer una consulta ahora a Francisco y Francisco les va a dar una ayuda o les va a comentar qué es lo que tienen que hacer. Pero pensando a los oyentes de la radio, me estoy imaginando que esto que recién contaste vos, tan profesionalmente, puede servir para otros. Voy a liberar al murciélago, por ejemplo. ¿Viste? Eso sí. Que les gusta andar de noche.
1: Ahí hay algunos a la noche cuando nos llaman, sí, a las 4 de la mañana que andamos por la ciudad dando vuelta.
0: Mira.
1: Vemos más de un murciélago y más de una rata dando vuelta.
0: No te puedo creer.
1: Por la ciudad hay mucha rata, mucha comadreja dando vuelta.
0: Mirá vos. En la cuenta de Delta Fumigación, ustedes se van a encontrar. Está buenísimo esto que hacen ustedes, vos y Elisa, este trabajo que hacen ustedes de grabar, filmar esos videos y después compartirlos, porque ahí se ven situaciones que, si te escuchamos a vos, que decís, no, había murciélagos en la habitación, ¿uno qué dice? No, mentira.
1: Eso no pasa.
0: Y en esos videos se ve, a veces no uno, encontrarse con una persona con un estado de crisis, de miedo, de llorar, una persona que te llame y te diga, mirá, tenés que venir ahora, 5 de la mañana.
1: Y sí, es como siempre yo le digo al cliente, a veces me encuentro con clientes que quizás están aterrados o se han quedado encerrados en el baño y solo han atinado a agarrar el celular porque tienen dos murciélagos volando o una rata. O hay personas que quizás tienen la mala suerte de vivir con comadrejas en su cercanía, mucho en Gonés y Tibel, sea este caso,
0: sí, claro,
1: que se meten adentro de los galpones, te hacen ruido, te rompen las cosas, le pegan a los gatos, le pegan a los perros, son bastante bastante bravas, y tenés que ir a dar una mano. También es como tener una responsabilidad también este trabajo, porque a veces nos ponemos también en lugar del cliente, uh-huh, en lugar de las personas mayores que quizás viven solas y tan asustadas, o en el lugar de personas con discapacidades que no, uh-huh, les permiten quizás correr una ladera, sacar las cosas. Bueno, también tenemos ese compromiso de darle una mano y solucionar.
0: Mm.
1: Al cliente darle una solución lo más pronto posible que se encuentre en nuestras posibilidades.
0: Total, recordad tu número de WhatsApp, así te pueden escribir, por favor.
1: 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Pueden escribir ahí, mandar mensajes. Lo mejor es escribir. Y también Instagram, a Delta Fumigación, me pueden dejar el mensaje ahí, la consulta, y siempre soy yo el que está ahí respondiendo.
0: Muy bien. Yo me imagino, desde hace tiempo, vos estás trabajando hace 5 años más o menos.
1: Sí, en el que estoy en la ciudad unos 5 años. Sí,
0: bueno,
1: sí,
0: muy bien. Francisco estudió para esto.
1: Sí.
0: Sus estudios, recién me estaba contando. Sí. También me estaba contando los murciélagos y todo eso. Pero seguramente uno cuando piensa, y yo estoy vestido de cucaracha hoy acá, uno piensa, bueno, una cucaracha. Pero también la cucaracha, las pulgas y los roedores y otros. ¿A qué te referís con otros? ¿Qué otras plagas hay?
1: Y tenés gorgojos, tenés... Hay algo que la gente acá en La Plata no conoce mucho, que se da también, que es la chinche de cama, que no sé si vos habrás escuchado.
0: No, ¿qué es eso? A ver.
1: La chinche de cama es un hematófago que chupa sangre como la pulga, pero no transmite enfermedades.
0: Okay.
1: Es mal conocida como chinche de cama porque esto es un insecto que habita en el norte del país, donde hace mucho calor. Se da cuando uno viaja, que pone la valija donde van todas las valijas y ahí se produce la contaminación. Mm. Llegas a tu casa, metés la valija dentro del placar de la pieza y ahí comienza el problema.
0: Okay.
1: Es un bicho bastante, bastante desconocido en la ciudad. Hay mucha gente que se sorprende y mucha gente cuando lo ve entra totalmente en pánico porque te pica. Y te deja, pero te hace unas importantes picaduras. Mancha, sí, mancha, te levantás recontra preocupado porque te matan.
0: ¿Qué me pasó?
1: Te matan. Ruego que a nadie le pase, pero te matan, te matan. Te vas a dar cuenta si es chinche de cama porque te vas a levantar destruido, picado por todos lados.
0: Mirá, no te puedo creer eso. Vos sabés que acá, José, me dice Alberto, no sé si Francisco no se encarga de suegras. Por favor.
1: ¿Viste?
0: No todavía, Francisco.
1: Todavía toco madera, no, es, plagas.
0: Ese rubro no, todavía. No lo llamen por eso. No,
1: trabajamos por encargo.
0: No, por favor, se los pido. Bueno, entonces, cosas importantes a saber que recién también mencionaste cuando estábamos fuera del aire. Esto de juntar cosas, diarios, sí, cajas, ¿no? Hay que prestar atención a eso.
1: En los domicilios es un problema muy común. A veces uno junta frascos, junta diario, que trae el diariero, que junta una parva gigante por los perritos. Uh-huh. Y ahí eso es un lugar donde se van metiendo, puede ser cucarachas, se pueden meter alacranes en verano. Entonces se van metiendo ahí, uno lo pierde de vista porque está ahí tapado, no lo ve y las hojas se meten adentro de las hojas y ahí comienzan los problemas. Lo más importante, un consejo así por arriba, no acumular diario, no acumular chapa, no tratar de tener el pasto corto siempre en el patio por los roedores, las puertas, tenerlas con burletes por debajo. Y bueno, la higiene siempre va de la mano con el fumigador. Uh-huh. El trabajo es un 80%, un 85% si lo querés llamar así, y el resto depende del cliente, del control cultural, de la higiene y demás.
0: Uh-huh. Y si no quieren hacer todo eso, anoten el número de Francisco nuevamente.
1: 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Si no, a Delta Fumigación me pueden encontrar en Instagram. Nos, también estamos en Facebook, pero usamos más Instagram. Y nos dejan la consulta ahí y siempre van a tener una respuesta de nuestra parte.
0: Francisco, gracias por venir.
1: No, por favor, gracias a ustedes por el espacio, me encantó. Y te voy a conseguir un disfraz para que te quede para el invierno.
0: Sí.
1: Te voy a conseguir así andás por la ciudad.
0: Ya te digo, salimos.
1: Me parece que vas a tener que salir.
0: ¿No tenemos una fecha del fumigador, algo de eso?
1: Sí,
0: ¿no?
1: Sí. ¿Cuándo es? ¿Cuándo es? Me mataste con la 16 de febrero.
0: El 16 de febrero.
1: Si no me equivoco, no me maten, porque no, yo pará. Me dedico a.
0: Pará, vamos, alguno de los oyentes que sepa cuándo es el día del fumigador, si no, dame un segundo que lo buscamos acá enseguida. A ver, día. Pará. Estamos en vivo todo esto, ¿eh?
1: Todo está en vivo.
0: Día del fumigador. ¿Cuándo es? El día del fumigador o día del control de plagas se celebra cada 6 de junio.
1: Con 6 era, ¿viste?
0: Se nos pasó ahora el año que viene.
1: Sí, pero bueno, nosotros...
0: El año que viene hacemos algo.
1: Sí, el año que viene...
0: El 6 de junio hacemos algo.
1: Y sabés que estuve analizando de salir con el disfraz de la cucaracha a la ciudad, así que... Puede ser.
0: Estamos.
1: Sí, sí, olvidate.
0: Muy bien,
1: El precio del disfraz para vos es ese. Una salida a algún lado conmigo. Y después te lo quedás.
0: Después sí. Francisco, gracias.
1: Muchísimas gracias.
0: Ya venimos.

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0: Gracias a Francisco de Delta Fumigación por el traje de cucaracha. Ya pueden ver la foto. Qué bien que me queda, La verdad que me queda muy lindo. Ya pueden ver la foto en el estado de WhatsApp de la radio. No, muy bien, muy bien, Mario. Hola, chino querido.
1: Hola, ¿qué tal? Buenas tardes.
0: ¿Cómo estás?
1: ¿Cómo va?
0: ¿Bien vos?
1: Chino presente.
0: Sí, ¿cómo andás?
1: Haciéndose viejo.
0: Sí, ¿eh?
1: En los semáforos de 90 segundos.
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0: alta cucaracha.
1: Alta cucaracha no la mata un pisotón, ¿eh?
0: Arutorino.
2: Hola, Álvaro, querido. Nunca jamás me imaginé ver el estado de WhatsApp de la radio y este vestido de cucaracha. La verdad, impresionante lo tuyo.
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4: Adiós.

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4: Hola Alberto. En mi pueblo había una que le decían la cucaracha biónica, porque no había polvo que la mate.

0: Guapicheiro, guapiro. Como te va, cucarrocho?
1: Buen día, es una mezcla de cucaracha con perro salchicha. Medio raro.
2: Pero me queda bien. Decime si no me queda bien. Tengo más fotos, ¿eh? Tengo que decir que las fotos verdaderas son en las que estoy con el traje de cucaracha que me trajo Francisco de Delta Fumigación. Sigan la cuenta ahí en Instagram y le escriben. Esas fotos sí son mías. Las otras fotos sí soy, pero no. O sea, a ver, ¿cómo decirlo? Salgo mucho, salgo bien parado en esas fotos. Mucho mejor, ¿no?
3: Ahora sí, vos.
2: Sí.
3: Eso sí, privación legítima de la libertad.
2: No, pará, pará.
3: Igual es lo que te mereces.
2: Sí,
3: vos,
2: sí, sí. El traje de cucaracha me merezco. Exacto. ¿Viste qué bien que me queda? Qué lindo me queda el traje de cucaracha.
4: Me gustaría verlo a ellos con el trajecito, a ver.
2: Sí, a ver si son
4: tan se parecen a una cucaracha,
2: claro,
4: y una salchicha, ¿no?
2: Yo qué tal,
4: habría que ver.
2: Sí.
4: Quizás se parecen a un morcillón.
2: No, pará.
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3: No, bueno, viste cómo son, están en todos lados, pero merecidísimas vacaciones.

0: 5:30 de la tarde. Qué rápido se fue todo hoy. Alejandro en Tandil está preocupado. Por él no, por mí. Preocupado está Alejandro en Tandil porque vio la foto en donde estamos con Francisco de Delta Fumigación. Hablando de Francisco de Delta Fumigación, Laura dice, está bien Francisco. ¿Vos querés decir que si Francisco está bien, yo estoy mal, Laura? ¿No te gusta cómo estoy? No, Francisco, sí. Está bien. Bueno, tiene que ser su trabajo, ¿no? Obvio. Vino con su remerita, sí, claro. Sí, bueno. ¿Cómo les decía? Chino.
1: Es genial la publicidad de Delta Fumigaciones. Por ahí estoy trabajando y por ahí la empiezo a cantar.
0: Y sí, obvio.
1: ¿Qué lo parió?
0: Imagínate.
2: Envidia, Borbo.
0: ¿Eh?
2: Súper envidia. Eso es envidia, sí, fuera.
0: Sí.
2: ¿Entendés?
0: Sí, te entiendo. Bueno. Adrián.
3: Hola, Albert, querido. ¿Cómo andás?
0: Tanto tiempo.
3: ¿Bien vos? ¿Todo bien?
0: Bien. ¿Cómo les decía?
3: Yo estoy jodido. Ayer jugando al pádel.
0: ¿Qué te pasó, boludo?
3: Me hice una contractura en el isquiotibial.
0: No.
3: Traumatólogo, a ver si mañana empiezo una sesión.
0: No, boludo.
3: De fisioterapia.
0: Pero,
3: a ver si me curo en 20 días, más o menos.
0: No, bueno.
3: Pero bueno, después.
0: Sí, bien. Me alegra. O sea que por 20 días, Adrián, nada. Adrián tiene una contractura en el isquiotibial. Tenés que trabajar los isquiotibiales, Adrián. Músculo importante, si lo hay, el isquiotibial. Tiene poca consideración. Pero fíjate lo que le pasó a Adrián.
2: ¿Qué pasa, gordo? Que estás bueno. Todo rapidito.
0: ¿Qué será la vida de nuestro amigo Juanmi? ¿Está en el Aras y la Coneja? El Aras se llama así, Kelly. Aras la Coneja. Ahí está nuestro amigo Juanmi. Juanmi.
4: Salto. Casi saltó. Che, no, estás súper Louis Vuitton.
0: Sí, sí.
4: De verdad,
0: sí.
4: Muy bueno logrado la foto.
0: Viste, qué bien.
4: Bueno, abrazo.
0: Sí, abrazo.
4: Desde abrazo. Acá, desde el Ara.
0: Sí, porque hablas.
4: La Coneja.
0: Sí.
4: Con todos los chochitos, sí. Hoy van a venir a comer pizza.
0: Ah, wow.
4: Abrazo.
0: Claro. Martes de pizza en Aras en la Coneja. Qué bien. Te digo, necesitamos. Se me pegó, ¿viste? Necesitamos. Escucha, necesitamos una noche así, un martes. Un martes así, a la noche. Abrazo.
2: Un espercha, Alberto. Los demás que hablen, deja. Sí.
0: En mi casa tengo perchas, sí. Ah, perchas de madera. Porque viste que las perchas de plástico son una cagada. ¿A esa percha te referís o a otra percha? Estoy bien. Paula, ¿cómo estoy?
5: Te van a hacer percha en tu casa. Mirá, demasiado te aguantan, ¿eh? Guarda. Te meten adentro del ropero. Guarda, no
0: para,
5: te van a salir, ¿eh?
0: Para, ¿qué decís, Marcelo? Marcelo traslada lo que le pasa a él a otros. Mirá que a mí no me pasa eso, Marcelo. ¿A vos sí? ¿Cómo anda el esquiotibial de Adrián?
3: Che, Albert, ¿por qué hablan así los marcianos estos que viven en los country, en los Aras?
0: No sabemos, qué sé yo. Así habla Juan, me habla así. ¡Abrazo!
5: ¡Che, escuchá, Alberto! ¡Juan es amigo de Roberto!
6: Montañita está golpeadito. Perdonalo, perdonalo.
0: Sí.
6: En la parada de 46 lo estamos por expulsar.
0: Albert, hablando de Francisco, acá estamos con Francisco a full en la producción de Maquinitas de Laboratorio, escuchando siempre la mejor radio. Ahí estamos con nuestros amigos, con Germán en General de Esa Córdoba. Así que hacen maquinitas para laboratorio, mira vos. Abrazo. Bueno, como dijo Trini, rapidito. Bueno.

0: Terrible. Escuchame una cosa, Alberta, dase algún quilombo que estamos muy aburridos.
1: Pero, ¿qué? Marcelo, ¿qué decís? Estar por echar de la parada.

0: gordo, acá estoy, chicos.
1: Sí, acá estoy.
0: Escúchenme, ¿vieron la chocha? Sí, la
1: para.
0: Chocha de Yuya.
1: Para, no, para. ¿Qué chocha? ¿La de quién?
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0: Nos fuimos.
1: Dale, Alberto, haz tu especialidad. Haz un quilombo antes de irte. Arma el quilombo. Dale. Está aburrido el martes.
0: Yo sé que a ustedes les interesan todos los temas de ciencia. Sé que a ustedes les interesan todos los estudios que llevan los psicoterapeutas hace muchos años. Sé que les interesan todos esos estudios globales. Laura dice, sí que estás bien, Alberto. ¿Francisco está soltero o qué edad tiene? No, bueno, tanto no sé. Le interesa de Francisco, no, mío no. No importa. ¡Para! El título de este artículo dice así. Esta es, ¿cuál? Esta, la postura sexual que más orgasmos femeninos genera. Así, casi 40 años, un psicoterapeuta descubrió que bastaba mover el cuerpo unos centímetros para cambiar una postura sexual clásica. Hoy, varios estudios explican por qué aquel pequeño ajuste sigue dando que hablar. Vos no, Adrián, que tenés contracturado el isquiotibial. Hablando de ajustes. Un psicoterapeuta la ideó en 1988. ¡Mirá, vos! Décadas después, la ciencia confirma que este pequeño ajuste aumentó los orgasmos femeninos. No sé si les interesa este tema, si no, pasamos a otro.
2: La chocha de Yuya, gordo.
0: No, para, ¿qué de chocha de Yuya? Ese yo quiere. Bueno, existe un problema, existe un problema. Existe un problema que la ciencia del sexo lleva décadas intentando resolver. Y para eso estamos nosotros, para difundirlo. Lo llaman la brecha del orgasmo. ¡Mirá vos! Se llamaba así. Lo llaman la brecha del orgasmo. Y afecta... No, bueno, José... Lo llaman la brecha del orgasmo y afecta sobre todo a las parejas heterosexuales. Atención, Marcelo.

0: Epa. ¿Alberto se está ofreciendo? ¿Qué pasó ahí?
1: ¿Qué cosa?
0: ¿Cuál es su situación?
1: ¿De quién?
0: Su situación civil.
1: ¿De quién?
0: A ver, por favor.
1: ¿De quién? ¿De Francisco? No sabemos. Un estudio publicado en 2017 lo resumía con una cifra difícil de ignorar. El 95% de los hombres heterosexuales afirmaba llegar al orgasmo de forma habitual durante las relaciones sexuales. Entre las mujeres heterosexuales, la cifra se desplomaba hasta el 65%. Lo llamativo es que el porcentaje volvía a subir entre las mujeres lesbianas, que alcanzaban un 86%, una cifra mucho más cercana a la de los hombres que a la de las mujeres heterosexuales. ¿Qué explica esta brecha? Parte de la explicación. Les digo que este artículo no es un invento mío, está en Deutsche Welle. Parte de la explicación podría encontrarse en una de las posturas más habituales, el misionero, que sigue siendo el gran clásico del sexo heterosexual, aunque también arrastra una reputación de rutina y monotonía, claro. Lo realmente llamativo no es que resulte aburrido para algunos, sino que tampoco parece especialmente eficaz. Michael Castleman, que es divulgador especializado en sexualidad. Mirá. Tenés que buscarte un título así. Divulgador de algo. Divulgador especializado en tal cosa. Me gusta divulgador. Voy a pensar, a ver. El divulgador especializado en sexualidad, Michael Castleman.
2: Como que se piensa que le tocan la campanita, gordo. Lo que pasa es que son todos hetero bisexuales.
1: Para.
3: Ay, de haberla encontrado antes, la brecha. ¿Viste? ¿Qué va a hacer?
1: Ahí está.
3: Más de pendeja le tendría que haber encontrado.
1: Bueno. Lo importante es que llegó ahora.
4: Entiendo, Alberto. Sí, es como, como los especialistas, como John Pig y Bobo Jones.
1: Exacto. El divulgador especializado en sexualidad, Michael Castleman, recoge estudios, según los cuales apenas una de cada cuatro mujeres alcanza el orgasmo de forma sistemática en la postura del misionero, independientemente del tamaño del pene o de la duración del encuentro. Pará, porque es largo esto, ¿eh? La respuesta tiene que ver más con la anatomía. ¡Ay, ay, ay, ay! ¡Qué cosa la anatomía! En el misionero tradicional, el pene rara vez estimula directamente el clítoris, el principal órgano relacionado con el orgasmo femenino. Si esa zona apenas recibe fricción, es menos probable que se alcance el orgasmo únicamente mediante la penetración. Hasta aquí todo suena poco esperanzador, es verdad. Pero hay una buena noticia. Albricias.
4: Y es lo que dura.
5: Lo que existen títulos para ponerse ese título, ¿no? Divulgador. Va con alargue el encuentro.
1: Va con alargue, sí, correcto. Hasta aquí todo suena esperanzador. Digo, hasta aquí todo suena poco esperanzador. Pero hay una buena noticia. Desde hace casi 40 años, mirá, casi toda tu vida, varios investigadores y terapeutas sexuales vienen hablando de un pequeño ajuste que modifica la mecánica del misionero. Ahí está. Importante el ajuste. Siempre.
6: Alberto, la posición del misionero es buena siempre y cuando tenga hierba. Si no, no. El misionero se queda sin hierba, chao.
1: Escúchame, Vasco. Adrián tiene una contractura en el isquiotibial. ¿Qué le podemos decir? Que se ponga calor. Decinos algo, Vasco. Desde hace casi 40 años, varios investigadores y terapeutas sexuales vienen hablando de un pequeño ajuste que modifica la mecánica del misionero. Esto se conoce como la técnica de alineación coital. A partir de ahora, son tres palabras que tenés que introducir en tu vocabulario. La técnica de alineación coital. O CAT, por sus siglas en inglés. Su sobrenombre es bastante menos elegante. ¿Por qué? La técnica de alineación coital no nació en TikTok, no, no. Lo inventó el psicoterapeuta estadounidense Edward Eichel en 1988 y en su momento causó bastante revuelo, me acuerdo, sí. Escribió un libro entero, no por partes. En una investigación realizada con mujeres que no conseguían llegar al orgasmo practicando el misionero convencional, quienes aprendieron la técnica de alineación coital aumentaron la frecuencia de sus orgasmos en un 56%. En comparación entre los participantes que únicamente realizaron ejercicios de masturbación guiada, mirá, ejercicio. La mejora fue del 27%, ahí, claro.
6: ¡Roberto, vamos a la posición con... No, no hagas quilombo, ¿qué estás diciendo? ¿Qué era eso?
4: No, pero, man, terrible, ¿eh?
1: No, man, pero si me estás pidiendo, por favor. Anótalo, Marcelo, para tus conversaciones con tus amigos. La técnica de alineación coital.
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1: 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Claudio está preocupado después de este artículo. Este artículo está publicado en Deutsche Welle, ¿eh? Lo pueden buscar ahí. Dice, Claudio dice, con razón mi señora va mucho a misiones. ¿Y qué tiene que ver, Marcelo? Claudio.
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11: 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Con razón tenía un banquito abajo de la cama, ¡un genio! Y tenía un silloncito medio raro, ¡nah, tremendo!
12: ¿Qué hacían? Una línea en el piso y la alineaban. ¿Qué hacían? ¿Cómo llegan a ese punto?

0: Nos fuimos.
1: Mañana, estén atentos. Mañana les explico cómo es la técnica. Se los explico mañana, ahora me quedé sin tiempo. Mañana se los explico. Mirá vos. Ahora que estoy leyendo acá, está buenísimo. Bueno, gracias a todos. Mañana se los cuento, hoy no tengo tiempo. Marcela, no te preocupes. Lo que no hiciste ayer, tampoco lo vas a hacer hoy, ni lo vas a hacer mañana.
2: Qué tremendo artículo, Alberto. Igual un dedito y una lengüita de.
1: No, pará.
2: Creo que puede ayudar bastante a la alineación y balanceo.
3: ¿Te acordaste, Alberto, que salís en coso, en streaming? Se ve por todos lados.
1: Sí, sí, sí.
3: Mirá que
1: sí.
3: Te vamos a llamar para que hagas la posición, todo. Cagaste, ¿eh?
4: No, calor no, gordo, que yo soy masajista ahora.
1: Ah, vos
4: que
1: somos...
4: se ponga frío hace sí. Deshinchar.
1: Adrián.
4: Olvídate, si frío. La tiene hinchada,
1: sí.
4: Se tiene que poner frío.
5: Que le buscan los chakras.
1: ¿Sí?
5: La técnica va a llegar en cualquier momento, vos.
1: Bueno, nos fuimos. Mañana les cuento todo, mañana.
6: Por eso le decían hormiga vieja.
1: ¿Eh?
6: Se le cae el palo antes de entrar al
1: hormiguero. ¡No para!
6: Edward Teichol.
1: Sí, Teichol.
6: Y además de alinear, para alinear hay que palpar.
1: ¡Para! Voy a hacer lo que dijo Laura. Chau.

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0: Pero muy buenas tardes a todos.
1: Hola.
0: Hola, ¿qué tal?
2: Me llegó sobre la hora, señorita.
1: Sí.
2: Empató sobre la hora. Muy bien.
1: No.
2: Martes 28 de un día gris, horrible, asqueroso.
1: Espantoso.
2: Sí, no sé qué más adjetivos ponerle este día. Feo, aburrido, de invierno, que no quiero más invierno.
1: Que encima ya no hay más mundial, entonces no tenés motivos para...
2: No, ya no hay nada. Pero lo único, ¿sabes lo que? Vos te estás perdiendo los pases acá. ¿Vos no sabés lo que es Alberto del otro lado? Yo estoy acá y yo me doy cuenta que soy un aburrido. Disculpen del otro lado, discúlpenme por ser tan aburrido. Vos te perdiste acá las clases de posición astral, sexual, que había que hacer la parabólica humana, acomodarse,
1: ¿cómo?
2: no sé, la orientación, no sé.
1: Menos mal que llegué tarde entonces.
2: Era apto para mayores
1: para más 25?
2: De 45 años.
1: Ah, para más de 45. Está bien,
2: Estaba picadísimo.
1: Pero vos llegás más o menos a la 1 de la tarde. O sea, empieza Albert, vos ya estás acá.
2: Viste que así me nutro de Albert.
1: Claro.
2: Él no sabe, pero yo lo sé. Lo estoy chusmeando de acá.
1: Vos le estás copiando todo. Para ser así como él.
2: No se copia, se admira del otro lado. Yo lo miro de ahí, aprendo. Y cada vez me suelto más. Pero me di cuenta que tengo que ir más fuerte. Basta de música electrónica. Tengo que empezar a contar lo que pasa después de la música electrónica.
1: Me parece que yo me voy a quedar calladita.
2: Vamos a tener que ir más fuerte. No, ya, y tu viejo ya no puede escuchar más nada.
1: Sí.
2: Ya, con razón a veces te trae y te lleva, viste, con cara de...
1: No,
2: nos mira raro.
1: No. Ya mis papás están súper acostumbrados conmigo. Ya está más allá del bien y del mal. No esperan nada bueno, me parece. O sea, no es que esperan que yo hable acá. Imagínate que a mí se me han viralizado TikToks insultándolo, es un botón. Pero sí criticando a hombres conocidos de TikTok. Y mi papá me ha dicho, no puedes subir eso. Me dijo, si alguna vez entras a Gran Hermano, decí que no tenés papá.
2: Bueno.
1: Se dejaba de risa. De verdad, me dijo, yo no voy a tener una hija. Porque en algún momento, obviamente.
2: Acá es como, tenés que venir a escuchar a Albert.
1: Si yo entro a Gran Hermano y estuve acá.
2: Y bueno,
1: te
2: hago el aguante de acá.
1: Muy bien. Voy a hacer el próximo casting.
2: Es más, ahí, perdóname, pero vamos a contar todo.
1: Está bien.
2: Todo lo que sabemos.
1: No saben tanto.
2: No sabemos tanto. Sabemos que es alcohol.
1: Que sea alcohol.
2: No. Vamos tranquilos. No podemos llevar el ritmo de Albert. Albert va muy fuerte. Pero bueno, no los quiero aburrir del otro lado. No los quiero aburrir. ¿Te vas a venir algún día con lentes?
1: Porque no los tengo.
2: ¿Qué te quieres hacer? ¿Que sos la China?
1: Sí, hoy me quiero.
2: Suárez.
1: No, es que yo quiero hacer de cuenta que no uso lentes.
2: Igual los tenía, les
1: cambié el aumento.
2: Porque... ¿Cambiaste el aumento? Sí. Lo necesité más para mí.
1: Sí. Fui al oftalmólogo, la chica me dijo, te cambió donde tenés el aumento.
2: Acá Albert estaba hablando algo de la alineación sexual, vos estabas haciendo la alineación y balanceo de los ojos. Porque...
1: Sí, no, yo no veo nada. Encima nos están mandando mensajes,
2: me encantaría que la están viendo, al que pueda que la sintonice.
1: Sí.
2: Y es como tiene que 12 cerraduras ahí, dos endijas para
1: encima yo tengo los ojos grandes cuando hago así, es como
2: no soy un chino con fiebre.
1: Y bueno.
2: Bueno, y gente, bueno. Martes 28.
1: Ya termina julio, qué rápido se pasó julio.
2: Ya estamos en agosto prácticamente, ya se nos va el año, no entiendo nada.
1: No, como la bajó mal.
2: No digas esas cosas. Bueno, por lo menos lo único que siento positivo es que estamos más cerca del calor.
1: Estamos más cerca del próximo mundial.
2: No, basta. Albert se ríe y yo lloro.
1: Sí.
2: Así que no sé. 18,
1: ay, no.
2: 15, estamos acá, musiquita. Programa número...
1: No sé, 17,
2: ya estamos,
1: creo
2: 17,
1: que es, ¿no?
2: Sí. Ya le metimos unos cuantos.
1: Tendríamos que ver cuánto tiempo es eso. Abril, estamos en julio, agosto.
2: No hagas matemáticas porque
1: sos
2: periodista.
1: Es verdad. Es verdad, eso es cierto.
2: Pero bueno, nada. No los voy a aburrir más. Voy a agarrar el Kama Sutra y arranco el próximo
1: Kama Sutra
2: electrónico.
1: Yo no voy a participar.
2: Kama Sutra electrónico y volvemos con eso. Vamos con música, Albert.

0: Volvimos, 18:30 de la tarde. La tarde de la noche.
1: Vas
0: de
1: un
0: la
1: minuto
0: noche.
1: Adelantado vos. Hoy dijiste 18:14, era 18:15, no, 18:15, era 18:14 y ahora.
0: ¿Según quién? ¿Según quién?
1: Según la compu.
0: Y, pero,
1: según
0: y
1: vos mi también, celu.
0: Mi celular dice que son.
1: ¡Qué mentiroso!
0: Bueno, está bien, es volver al futuro esto.
1: Está bien, muy bien.
0: Voy más rápido que todos. Che, está re oscuro ya, ¿no?
1: Sí.
0: Está horrible.
1: La verdad que sí.
0: Ya. ¿No son medio depre estos días así, tan grises, loco? ¡Bah! No quiero más del invierno. Me aburrió.
1: No. A mí me gusta el invierno, pero que se acorten los días es una fiaca.
0: Igual el fin de semana estuvo bastante lindo.
1: Estoy pensando que
0: yo estuve en Mar del laburando. La verdad tuve un lindo fin de trabajo.
1: Muy bien.
0: Ahí, festejando el Día del Amigo.
1: ¿Al final lo conociste a nuestro oyente? ¿A Mariano?
0: Mirá que le mandé las entradas, pero no supe nada. Marian, ¿te llegaron las entradas? Porque te las hice mandar. No sé, ¿estás del otro lado? Vamos a ver. Vamos a ver si nos da bola. A ver si estuvo, no vino. Si las
1: no
0: regaló las entradas a algún amigo. Pero mandarlas las mandé, ¿eh?
1: Ah, bueno, muy bien.
0: Yo me encargué de que llegue ese mail. Como debe ser.
1: Excelente.
0: Bueno, entonces estamos para chusmear algunas noticias, algunas cosillas de nuestra querida música electrónica.
1: Dale, a ver
0: si te seguimos instruyendo.
1: Sí, muy bien.
0: Mira, hoy estuve chusmeando algunos números que se tratan de las tendencias, de qué género está creciendo más, qué es lo que más se está escuchando, qué.
1: Bien.
0: También me gustaría que la gente nos diga del otro lado, ¿a dónde nos tiene que decir algo? A ver.
1: Nos tienen que mandar, si quieren,
0: a
1: es
0: ver.
1: Obligación, pero si quieren, a @familyonair.radio o al WhatsApp, que es 221-679-6621, el WhatsApp de Radio Gravity.
0: Muy bien, hoy está atenta, hoy vino atenta, vino con pilas, está mejor, se clavó un yogurcito y arrancó.
1: Sí, no, tenía un hambre.
0: Un hambre.
1: Fui al gimnasio, salí
0: mirá.
1: Vine, no comí nada.
0: ¿Estás de vacaciones ya?
1: Sí, en realidad.
0: ¿Sí o no?
1: Sí, estoy de vacaciones, pero más o menos, porque sigo haciendo lo mismo, menos cursar, que no
0: bueno,
1: curso.
0: Bueno, pero es un montón, ¿no?
1: Pero cursaba un solo día. Prácticamente lo mismo.
0: ¿Un solo día?
1: Y ahora me queda una materia nada más.
0: Ah,
1: claro.
0: Bueno, no voy a decir nada porque se ve que venías bien. Porque
1: sí, adelantada por eso, pero bueno, igual. Así que como que estoy de vacaciones, pero no las siento como otros años que digo,
0: Qué bueno.
1: Claro, trabajo, así que. A veces no. Depende de lo que tenga que hacer.
0: A ver si te responden el WhatsApp, trabajo.
1: Claro, exactamente.
0: Después yo tengo que andar atrás de las cobranzas de la señorita.
1: Sí, por favor.
0: Me tiene de changarín, me tiene de secretaria al final. Bueno, entonces estábamos hablando de cuáles son los géneros que están levantando en la escena.
1: A ver.
0: Yo, según lo que estoy viendo y lo que estoy leyendo, el house es el género que está más.

0: La producción de eventos está jodido en ese par, en ese lado.
1: ¿Y el tech? Porque en un momento fue medio...
0: El tech está... Furor, fue, ¿no? Sí, en un momento estuvo... Todos los géneros tienen su momento de moda que dura unos 4 añitos. Mm. Venimos de un reinado largo del Melodic Techno, que duró mucho porque...
1: ¿Melodic Techno es lo mismo que tech?
0: No.
1: Ah.
0: No, estoy comentando de que las modas duran alrededor de 4 años, pero en este caso el Melodic Techno duró como 8 años. Duró bastante.
1: Ah, re bien.
0: Y porque la gente se enganchó mucho con lo de las pantallitas, todos esos shows que van más allá de la música, que para mí un poco destruyó todo, porque la gente se dejó de concentrar en la música y estaba más con el teléfono y grabando videitos.
1: Claro.
0: Entonces era más lo visual que lo auditivo, vamos a decir.
1: Sí.
0: Cuestión, el techno también está subiendo mucho. Este fin de semana, la verdad que por primera vez trabajé con una fiesta de techno así, lo que se dice bien, palero.
1: Bien.
0: Y es muy loco cómo los chicos, cómo le meten energía al tecno.
1: Es que para mí el tecno es de mi generación. O sea, el tecno lo consume mucho. La gente...
0: Más jovencita.
1: Más, sí, entre 18 y 25, ponele. Yo sí, creo que es raro, o sea, bueno, no sé, pero siento que es más raro que por ahí una persona un poco más adulta, no sé, 40 años, vaya a escuchar tecno. Siento que es como muy, muy arriba. Y aparte por el horario, porque el horario del tecno siempre suele ser...
0: Está bien el concepto que me querés decir, pero es como que cuanto más rápido, es más para gente más chica. Después la gente más grande como que vamos más relajados ya al asunto, como que lo disfrutamos de otra manera.
1: Claro.
0: Y real, no sabes lo que eran los pibes saltando, no sé, yo me agitaba de verlos nada más.
1: Es que yo, bueno, conté en el programa pasado que el fin de semana pasado anterior, yo fui a...
0: ¿A dónde?
1: Me olvidé el nombre, a Moscú, que tenía la pista de electrónica, pero la de electrónica era tech. O sea, era tecno puro. Y eran todos pibes de mi edad, no había una persona más adulta. Entonces, siento que también es... que en realidad es lo que... Yo a la gente que conozco, que no conoce la música electrónica, como me pasaba a mí, cuando vos decís salgo a un evento de música electrónica, se imaginan eso. Es muy raro, o sea, generalmente uno no se imagina progresivo así de a primera instancia.
0: Bueno, ese es el problema por ahí a veces. La gente que empieza a mezclarse con la música electrónica necesita encontrar géneros como el tech house, como el house, que son más o menos para la gente. Son más fácil de mezclarse con la gente que le gusta por ahí el cachengue o que viene de esos lados, ¿viste?
1: Sí.
0: Es decir. Lo otro es muy duro.
1: Es que yo siento
0: hasta para
1: que...
0: mí, mirá que a mí me gusta, la música electrónica, pero más.
1: Yo siento que a mí me... Que yo me sentí cómoda, digamos, con la música electrónica porque empecé con progressive. Yo siento que si hubiera ido directamente
0: Claro, nosotros te hicimos un periodo de adaptación.
1: Es que yo siempre que alguien me pregunta, digo, anda primero a un evento así, o sea, del estilo de lo que era Nómade, o de lo que es Nómade. Pero la realidad es que no... Acá en La Plata, que hay algunos eventos, pero casi todos los que son de electrónica son a la noche y es tech. Y para la gente que no es del palo, siento que es durísimo. O sea, los que son del cachengue, ponele, para mí si pasás del cachengue al tech y al tech puro,

0: Y para mí es difícil de mezclarlo con la gente. Es difícil. Sí. A ver, me gustó mucho, pero voy a otro ritmo. Voy más tranquilo.
1: Sí, pero también, esto es una duda que tengo en realidad.
0: A ver,
1: los preconceptos que se tienen de la música electrónica.
0: Claro, vos del otro lado tiroteá. A ver, claro. ¿Qué es lo que te pasa vos?
1: Los preconceptos que se tienen de la música electrónica. Todo lo que tiene que ver con la demonización de la música electrónica. Yo creo que viene más por el tech. O sea, yo siento que, por decirlo de alguna manera, siento que de ahí o de esos eventos es donde se saca la teoría, pero porque son los más conocidos o en este momento, ¿no? Para mi generación al menos.
0: En realidad viene el demonio viene de más atrás.
1: ¿Sí?
0: El demonio viene de en realidad es un evento de tecno, te juro.
1: Ah.
0: Era un evento de tecno en donde pasó algo muy malo.
1: Ah.
0: Y producto de eso, de ahí para adelante, la música electrónica parece que somos lo malo de la película.
1: Claro.
0: Pero bueno, a ver, cosas pasan en todos lados. Donde haya gente, puede pasar cualquier cosa. En todos los géneros musicales, en todos los ambientes donde hay mucha gente.
1: Sí, no, eso seguro.
0: Puede pasar cualquier cosa.
1: Sí, digamos, en el Cachega pasan mil millones de cosas. No quiero ser como completamente...
0: Claro, no vamos a hablar mal, pero...
1: No quiero ser como
0: ni de
1: completamente...
0: Un género, ni del otro.
1: Brusca, pero lo que pasó con Fernando,
0: sí,
1: eso fue en un Cachega,
0: lo que pasa es que
1: es Villa Gesell, ¿no?
0: Sí. Es muy normal. Perdón por lo que voy a decir, pero es muy normal que el alcohol por ahí ponga más agresivo a la gente o más eufórica a la gente que de la otra manera. Pero
1: Hay personas y personas. Es la típica frase del alcohol pone más violentos a los jóvenes. No sé, yo cuando me pongo en pedo no me pongo violenta. Yo cuando me pongo
0: tengo ganas de
1: bailar nomás.
0: O sea,
1: de decir boludeces. Y me escuchás a mí, digo una boludez atrás de la otra. Entonces como que, no sé, para mí eso es... La gente violenta es violenta, con o sin alcohol. Eso no tiene nada que ver.
0: Sí.
1: Pero bueno, sí.
0: Bueno, pero yo, por ejemplo, en una fiesta electrónica no veo unas piñas, pero...
1: No.
0: Jamás. Creo que
1: no,
0: jamás.
1: Y la realidad es que, bueno, yo el otro día que fui a ese evento, yo decía, ay, chicas, permiso. Y las chicas miran como, ¿cómo es posible que digas permiso? Y sí, permiso. Permiso, estás en el medio de la puerta. Necesito pasar, nena. Pero viste, cuando te miran como... Pensé que me ibas a empujar, ¿no? Permiso. Eso sí le falta. Eso yo sí creo que le falta al Cachengue. Ahí nos respondió Mariano, que no leo muy bien lo que dice porque estoy un poco lejos, pero dice que le dio las entradas a unos amigos porque él no llegaba, que la pasaron muy bien las entradas que vos le diste a Lele.
0: Muy bien, Mariano, muy bien. Colaboró con el Día del Amigo.
1: Excelente, claro.
0: Colaboró con el Día del Amigo, hizo pasarla bien otro amigo.
1: Sí,
0: le mandé más de una. Sí.
1: Muy bien.
0: Nos portamos bien. Tratamos de hacer sentir bien a la gente, que si está dentro de nuestra posibilidad es que la pase bien.
1: Claro, cómo no.
0: ¿Para qué estamos?
1: Exactamente.
0: Bueno, entonces, todo esto nos llevaba a que, mirá vos, los géneros que menos oyentes tienen hoy en día es, según esto, a nivel mundial estamos hablando, porque Argentina es un paralelo aparte, el Progressive House, por ejemplo. Pero lo que pasa es que el Progressive House, como decís vos, es para gente más grande.
1: Claro.
0: Lo termina absorbiendo, no es que... No está hecho para gente más grande, pero lo termina absorbiendo la gente más grande,
1: sí,
0: porque es algo mucho más tranquilo, más social.
1: Claro.
0: Entonces, bueno, viene por ahí el asunto.
1: Y también porque, esto que voy a decir es como muy opinión personal,
0: a ver,
1: de
0: conta,
1: ver a mis amigos o mismo
0: conta,
1: de ser parte de esta generación, pero siento que uno a estas edades, o siendo un poco más chico, va a un evento... Y no sé si lo único que pensás es en bailar, ¿entendés? Entonces llega un momento en el que...
0: ¿Qué estabas pensando?
1: Yo particularmente no soy partidaria de los besos en público.
0: Putivuelta. Estás hablando de la putivuelta.
1: Sí, a ver, yo no digo que la música electrónica...
0: ¿Existe
1: no
0: la putivuelta todavía?
1: Sí, re. Pero todos, hombres y mujeres, la putivuelta.
0: Obvio, no tiene género.
1: Por la duda.
0: No tiene género.
1: No. Yo siento que es más, digo, desde mi experiencia, y desde la... Tampoco fui a tantas fiestas electrónicas, pero siento que es más común ir a una fiesta de Cachengue y ver tres chapando contra una pared que ir a una fiesta de electrónica y ver tres chapando contra una pared. Tres parejitas.
0: Ah,
1: tres juntos capaz que también,
0: pues también puede ser.
1: En la de Cachengue.
0: Puede pasar
1: cualquier cosa. Pero qué sé yo, a mí me pasaba eso. Yo estaba en la pista, porque aparte era como... Cruzaba una puerta, entonces era... Yo iba a la pista de Cachengue y veía de todo. Iba a la fiesta eléctrica, estaban fumando, porque mucho cigarrillo, y afuera. Tipo, y bailando, ya, como mucha distancia. No digo que no pueda pasar, pero siento que también por el tipo de público
0: es
1: que
0: más,
1: tiene.
0: Es más, ¿cómo se dice? ¿Cómo te puedo decir? Es más el mundo de la música electrónica.

0: es más cariñoso, claro. Es como toquetón, pero no en el mal sentido, sí. Es como todos se están haciendo caricitas, son todos medio por ese lado, no tanto el besuqueiro. No me da. Después
1: no
0: hay mucho, de otro ambiente que viene a hacer la putivuelta a la fiesta electrónica y no se hallan.
1: No,
0: es lo mismo. Te están garpiendo, no me molestés.
1: A mí me pasó en un evento, en un evento de música electrónica.
0: ¿Ah, sí?
1: Que, sí, en uno de los pocos.

0: Onda, no me rompas. Onda, déjame disfrutar.
1: No,
0: la
1: es
0: música,
1: que siento que él estaba infiltrado, ¿eh? No, por eso te digo. No sé si era el cachengue, tampoco si era el cachengue.
0: Era
1: siento que era alguien que. Sí. Y que aparte yo le decía, deja de tocarme.
0: Te puedo pedir que me deje de abrazar.
1: No. Esas cosas a mí no me gustan. Pero
0: en
1: bueno, en ninguna.
0: Está claro y tiene que quedar claro que se respeta a la gente. Si la gente no quiere estar en la misma sintonía que vos. Sí. No jodas. Por favor, no jodas.
1: Hace mucho que no salgo a un evento de música electrónica.
0: Vamos a tener que solucionar eso. Vamos a tener que solucionar. A ver qué nos cuentan del otro lado. A ver si a ustedes les pasa lo mismo. A los que les gusta la música electrónica, que salen y la gente les habla. Quieren hacer... Si salen a hacer la puti vuelta.
1: Sí. Pasa que, bueno, ves, no sé cómo funcionará en la gente, ponele, más 35. Pero me resultaría raro, ¿entendés? Una persona de 45 años dando la puti vuelta.
0: Pero, ¿por qué nos discrimina?
1: No es que discrimino a los adultos. Siento que es raro.
0: Los adultos, pero...
1: Yo soy adulta, pero soy adulta joven. Adulta joven, adulto mayor. Yo estoy adulta joven. Recién salgo de la adolescencia ayer.
0: No soy ni adulta, no. Hasta por ahí.
1: Mira, sí, porque mira, porque trabajo nada más. Pero si no, yo ayer estaba en la adolescencia. Aparte la pandemia a mí me robó dos años de adolescencia, así que yo voy a seguir pensando que soy adolescente. Pero siento eso, a mí me pasa que es como un choque muy diferente el ambiente del cachengue. O ni siquiera el cachengue, te digo, de la noche en sí, que por ahí otros tipos
0: bueno,
1: de electrónica.
0: Pero, mira. También está la secuencia de que se ve mucho señorita joven con
1: señorito no joven. Al revés.
0: Mucho.
1: Al revés no sé si he visto.
0: Pecho plateado ahí dando vuelta. ¿Dónde están los pechos plateados del otro lado?
1: Y lo que no vi tanto en la electrónica, micrófono. Me encanta porque yo hablo cualquier cosa, pero lo que no vi tanto en la electrónica, que sí veo mucho en el cachengue, es. ¿Cómo sería? Parejitas LGBTQ+. O sea, es decir, parejas homosexuales.
0: Pero hay...
1: Digo las que yo
0: según
1: fui.
0: Según género musical.
1: Pero yo, en el cachengue, reveo.
0: Había un dicho para los viejos de la música electrónica por ahí, ¿se acuerdan?
1: Sí.
0: Medio. No me acuerdo si era a la izquierda o a la derecha.
1: Sí.
0: Estaba el grupo. Era así. Al medio. A la izquierda, si no me equivoco, estaba el LGTBQ+ y todo eso.
1: LGBTQ+. Que sabían, son parejas homosexuales. Parejas del mismo género.
0: Sí.
1: No he visto tanto.
0: Hay un montón.
1: ¿Sí?
0: Según el género, cuando era la época del trans, había un montón. Había un montón de secuencias. Primero que nada, la música electrónica viene...
1: De ahí, sí, me habías contado ya.
0: Viene de ahí.
1: Hermoso, pone Ana. Hermoso, definitivamente. Bien. No, pero yo lo que... También sabes lo que me pasa, que siento que... Por eso te digo, hablo de las que yo fui, que fueron progresive y que el público era más 25, más tirando más 30. Siento que también nosotros, los jóvenes, adultos jóvenes...
0: Es decir, de la mitad de la mesa para allá, de la mitad de la mesa para acá.
1: Siento que, la generación de la mitad de la mesa para acá es muchísimo, pero por lejos muchísimo menos homofóbica, muchísimo más liberal, tenemos la cabeza muchísimo más abierta.
0: No, pero en la música electrónica nosotros no tenemos ni medio drama.
1: Yo no digo que... lo que digo es que siento que hay mucha más libertad cuando vas a, qué sé yo, a un evento donde somos todos más o menos la misma edad, que por ahí si tenés 45.
0: Ya vienen con un chip distinto al nuestro, pero más allá de todo, quédate tranquila que en la música electrónica todo esto está pero avaladísimo.
1: Bueno, no he visto. Cuando vea,
0: se utilizaba mucho la crema Nivea.
1: Sí.
0: La latita azul, para el que está del otro lado y lo sabe.
1: Sí,
0: Y era un enredo de manos que después todos se acariciaban y después había match. De repente pintaba match.
1: Qué extraño.
0: Había mucho eso. Después los trencitos locos.
1: Por eso te digo.
0: Me voy a empezar a hablar como Albert. Le voy a decir, no sabes lo que era.
1: No,
0: un quilombo.
1: Vos podés hablar, somos el conductor, vos podés hablar como quieras.
0: No, se mataban a besos. Era una cosa que había situaciones en que el ambiente de la música electrónica, todos se ponían muy cariñosos.
1: Sí.
0: Yo creo que fue una época así que muy cariñosa. La época del trans, madre mía.
1: Y sí, no, a mí me pasó eso, digo, experiencia personal.
0: Ay,
1: tienes
0: que salir más. Te voy a mandar con Ana.
1: Ana.
0: Que salgan a cubrir.
1: No, ya.
0: Ana sabe, yo lo sé.
1: Yo ya he cubierto. ¿He cubierto?
0: Uy, la comunicadora no comunica.
1: Bueno, ya he ido a trabajar a muchos eventos.

0: Ya te cubierto. Yo te, ya te he dicho.
1: Los cubiertos los llevas en el bolsillo.
0: Sí, lo tengo ahí la cuchara. Lo que digo es, no he visto en las que yo fui, particularmente. Y a mí, yo soy muy, muy partidaria de esos ambientes. A mí me gusta el ambiente LGBTQ. Yo quiero ir al evento ese que vos me habías dicho en Capital. Que
1: tenés que ir a Club 69. No,
0: ese.
1: Club 69 es...
0: Me parece fascinante.
1: Pero mucho aparte más. Cuando lo veas, cuando lo chusmes un poco, está...
0: A ver, yo quiero ir, voy a ver a qué amiga puedo llevar, porque...
1: Acá hay muchas fiestas también, de ese estilo de música electrónica.
0: Muy bien.
1: Después te voy a conseguir el nombre, hay mucha movida de esa.
0: Bien, bueno, pásame, ahí bueno. Yo estoy.
1: Bueno.
0: Ya. Para el sábado, el sábado no puedo.
1: Mientras tanto, les cuento, en un ratito se viene Delcha... Una compa DJ de Mar del Plata.
0: Qué bueno.
1: Te traigo otra vez una.
0: ¿Por qué todavía no trajimos a nadie de la comunidad LGBT? Eso tenemos que traer.
1: Porque no pregunto.
0: Pregunta. ¿Pasa que le vas, si claro, sí que le vas no. a decir hola, sos lesbiana? No, claro. Pero bueno, yo lo preguntaría. Pero digo, como siento que alguien que toque en esas fiestas, que le guste.
1: Ah, bueno, ¿entendés? Vamos a llamarlo.
0: Quizás algún no, DJ pará, o alguna DJ.
1: Un amigo que toca en esa fiesta. Lo vamos a llamar, señor.
0: Me interesa.
1: Tommy Disco.
0: Tommy Disco. Mira, no sabía.
1: Es uno de los grandes residentes de Club 69.
0: Bien.
1: De muchos años, hay 10 años tocando.
0: Muy bien.
1: Bueno, entonces mientras, Albert, ¿te parece si vamos a una música apta a todo público? Vamos.

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0: Volvimos y está picante las redes, ¿eh? Acá el WhatsApp, la verdad,
1: está reaccionando
0: porque,
1: sí,
0: porque estás tratando de que no los jóvenes, los viejos, no.
1: No, yo no, jamás
0: no,
1: dije
0: no
1: los
0: es
1: viejos.
0: Así. No, así.
1: No. Yo jamás dije el primero principal, jamás dije los viejos. Y aparte, simplemente es una opinión de una persona de 22 años que ha frecuentado diferentes lugares, pero obviamente me faltan muchos también por frecuentar.
0: Y como
1: y no
0: diría
1: lo sé.
0: Willy, nuestro oyente.
1: Aparte, en todo agregué, es lo que yo pienso.
0: Habría que llevarte más a pasear, ¿eh?
1: Claro. A ver, ah, eso, tenemos un oyente que mandó. Sí, para sí. Que, ¿cómo puso?
0: A ver.
1: Buenas tardes, chicos, saquen a esa niña a pasear que no conoce la jodita, definitivamente. Encima yo cuando lo leí, buenas tardes, chicos, saquen a esa niña.
0: ¿Claro?
1: O sea, yo ya me lo estaba tomando.
0: No, pero
1: mal,
0: sí,
1: me lo estaba tomando.
0: Acá.
1: Saludos, doctor, Willy de Necochea.
0: Acá el doctor tiene 40, yo tengo 42, soy un muchacho re joven también como él.
1: Muy bien.
0: Y sí, estábamos, nosotros escribimos cómo se hizo esto, viejo. Es así.
1: Claro, pero yo no. Yo solamente.
0: Escucharon
1: consulté.
0: El fracaso que acaba de sonar, ¿no? Este sí es un clasicón. A ver si empezás a nutrirte.
1: Por favor.
0: Mirá.
1: Y acá tenemos.
0: No, ¿podemos escuchar a lo que dice Chocho?
1: Sí, Checho.
0: Checho, digo,
1: Chocho,
0: perdón.
1: ¿Quién es?
0: Está Chocho, Checho.
1: Tenemos un audio de Checho. A ver.
2: Yo creo que no hay que discriminar por edad. Igual comparto con ustedes. Tengo 55. Y la fiesta o las fiestas de electrónica que voy, no jodo a nadie. Hago la mía. Bailo. He ido solo, no jodí a ninguna mujer. Si me joden o si me hablan no me molesta, pero
0: es que es muy
2: creo
0: de la fiesta electrónica el solo también, Ojo,
2: estar solo en tu mambo y nada más.
0: Que nadie, para, no joder a nadie, que nadie te
2: para
0: joda.
2: Para joder o para encarar a alguien tenés otro tipo de eventos.
0: Claro que sí, es así. Acá nosotros nos manejamos tranquilos, hacemos la nuestra, no jodemos a nadie, nadie nos jode, nada de esas. Había un clásico de cachín que esa que pasaba, pobres pibas, pasaban y le tocaban el pelo, las agarraban.
1: Bueno, sí, a una de mis amigas, yo salimos hace poco a un lugar, no voy a dar nombres, pero a un lugar conocido de acá de La Plata, no, para el cachengue. No porque conozco a uno de los dueños, pero un lugar muy conocido de acá de La Plata, al que yo suelo salir, y cuando estábamos ahí, a mi amiga un chico pasó y le tocó la cola, así, sin ningún tipo de contexto, y se fue. No sé si, a ver, yo no quiero decir que esto es propio del cachengue, porque no, es propio de simplemente varones babosos, pero sí creo que es algo que es más normal que pase en el cachengue que por ahí pase en una fiesta electrónica.
0: Como decían los sabios, sea adulto, escuche música electrónica y esté tranquilo.
1: No, bueno, pero yo necesito también la música, el cachengue.
0: Pero ya vas a crecer.
1: Yo necesito cantar. Cuando se apaga la TV.
0: No, no joda con eso, por favor.
1: Y que yo necesito esa música, si no, no puedo.
0: Ya te dije, te voy a llevar con Ana, te voy a mandar con Ana. Es decir, váyanse de excursión y vuelvan más instruida. Ana nos está diciendo que nos están escuchando. Ella nos está escuchando de Samber, si no me equivoco. Y ojo lo que estás diciendo, Marco. Ojo, Marco, no nos prendas fuego. No nos prendas fuego, Marco.
1: Ay, no entendí.
0: Ana,
1: no,
0: se está escuchando de San Bernardo. Dice que está fresquito el asunto, sin viento, pero nos tira el clima de San Bernardo muy bien.
1: Muy bien. Me dijo, nada que ver esto, pero voy a estar en Tandil el fin de semana y me dijo Albert que lo cuente para nuestros oyentes de Tandil.
0: Muy bien.
1: Si tienen actividades para recomendarme que hacer
0: yo
1: en Tandil, que no
0: mandar,
1: sea ir a ver a la piedra,
0: yo te puedo mandar un boliche
1: les agradecería.
0: De música electrónica
1: de Tandil. Qué bárbaro.
0: Sí.
1: Yo igual no estoy. Acepto, digamos, si querés ofrecérmelo. Voy con mi papá y con mi hermano. Así
0: es
1: que
0: más,
1: lo ideal
0: mandar,
1: sería que me manden
0: con los tres.
1: Cabalgatas, una taza de una. Una cabaña con té.
0: Che,
1: igual la cabalgata no me gusta, mentira.
0: Por favor, que venga nuestra invitada en cualquier momento porque nos vamos a quedar.
1: No,
0: dormidos.
1: Pero que me manden, no sé, algo conocido. Mi Instagram es @fedecastro si quieren recomendaciones. No, a la piedra voy a ir. Que ya sé que no es la misma piedra que estaba, pero es que hay que ir. No, pero escúchame, yo voy con mi familia. Y aparte, el lugar al que vamos tiene una pileta climatizada. Yo no sé si me da a ir a un boliche. Yo voy a estar tirada en el pasto así hasta que sea de noche. Digo eso después. Pero bueno, nada, si quieren recomendarme lugares, cómo no. Mira, acá tenemos alguien que nos escribió, pero no leo qué dice. Así que
0: a ver qué le pasa. No sé. Ahora voy a sumar.
1: Estamos en...
3: No, esa, ese no.
1: Era
3: ese,
1: para Albert, ¿no?
3: Ese es del tema de Albert, ¿eh? Ese es con el tema de Albert. Sí, sí.
1: Pero
3: sí,
1: acá no, este. Abajo, hola.
3: Ah, la tirolesa. Ah, ok, no, el yo estaba Tandil. Mirando como estaba la alineación.
1: Claro, no.
3: De, sí, sí, con el sí. Sí.
1: No, pará que está Lele está medio traumado con los temas sí. que se han hablado anteriormente. No, no, pero ¿qué hay tirolesa antes. En Tandil? ¿Seguimos hablando de Tandil o está hablando del boliche?
3: No, no, yo estoy hablando de ahí la.
1: No, eso sí, Fran. Obvio. Sí. Y acá tenemos, Marco Aurelio te sigue respondiendo.
0: Never looks. Sí. Muy insomnio, qué lindo.
1: Parece que estuvo buena la conversación que hemos tirado de la temática. Sí, pero sí, nos han hablado muchas ahí. Personas, gracias.
0: Y pero te metes con los viejos y saltamos, viejo.
1: Buenas noches, chicos, saludos de Necochea, soy Facu.
0: Un beso, Facu.
1: Un beso, Facu. Gracias por mandarnos. Lo que me está costando leer los mensajes.
0: ¿Cómo está
1: no puede ser.
0: Qué lindo el Necochea.
1: Ahí Willy puso, en el cachengue van a escuchar lo que venga, bailar y joder. En la jodita disfrutamos la música.
0: Sabemos lo que vamos a buscar.
1: Perdón, Willy, no lo terminé de leer porque no leo. Pero.
0: Nosotros sabemos lo que queremos.
1: Hay algo vamos acá que no me parece justo. Cuando yo digo la jodita, me cagas a pedos. Acá alguien está diciendo la jodita. Hay que avisarle. Hay que avisarle. Que no se puede decir la jodita.
0: Él lo está diciendo así para comunicarse con vos, para que lo entiendas.
1: No, igual yo no opino. No opino. Para mí el cachengue también está buenísimo. Solo
0: no,
1: hay que encontrar
0: dice
1: espacios.
0: Que no, pero todos sabemos que ya vas a crecer y lo vas a entender. Te falta tiempo nada más.
1: Bueno.
0: Imagínate que ya de por sí tuviste 2 años de pandemia.
1: Oh, durísimo. Sí.
0: Te falta maduración. Ya vas a llegar.
1: 2 años no, fue 1 año. El otro fue 6º y tuve todas las fiestitas, así que muy contenta.
0: Bueno, está
1: UD,
0: bien.
1: UPD, de vacaciones de invierno, vacaciones no, de verano,
0: no sé,
1: vacaciones de escena.
0: Yo no sé ni lo
1: todo.
0: Que es eso de UPD. No tengo ni
1: acá,
0: idea.
1: Acá, ¿ves? De actividades familiares en Tandil. ¿Qué dice? Ir a las...
0: A las dinas.
1: Le voy a sacar una foto a esto.
0: Y...
1: Ir a comer.
0: Salame.
1: Sí, salame y queso.
0: Salame y pan.
1: Tengo que traer, bueno. Salamín y queso tengo que traer para los mates.
0: Yo fui a Bariloche, ¿qué traje, papá?
1: A mí no me trajiste nada, así que a vos. A mí no me trajo nada, así que yo a él no le voy a traer nada. Y voy a comer el queso en su cara, sin compartirle nada.
0: Mirá.
1: Con vos.
0: Mirá, escuchame una cosa.
1: De hecho, me lo voy a dar.
0: A mí, mi amigo Albert me hizo el aguante del otro lado. Vos no estabas. Ay, me siento mal. Estos niños de ahora, así, que no saben, no salen a la música electrónica. Se enferman de nada.
1: Y bueno, sí, ¿qué querés?
0: ¿Sabés lo que era en la fiesta electrónica? Los pibes con las muletas arriba, saltando, ¿eh? Pero éramos todos superhéroes.
1: Ah, bueno.
0: Todos superhéroes, éramos, nos bancábamos todos.
1: Se ríe, ¿no? Me parece...
0: Sin miedo a nada, digamos.
1: No.
0: ¿Eh? Nos colgábamos de cosas, era una cosa de loco, sí. Éramos.
1: También tenemos los audios de Luis.
0: Luis nos
1: de Villa Elisa, son 2. El 025 y 032.
0: A ver qué dice Luis.
1: A ver qué dice Luis.
4: Hola, chicos, ¿cómo están? Qué bueno lo que están diciendo. A ver, yo tengo 63 años, me gusta muchísimo la música electrónica, pero también tengo una base de haber comenzado en la época de los boliches. Los boliches magnificentes, como fueron en Quilmes Electric Circus, Cuernavaca, bueno, tuvimos Elsiland, ¿qué tal? Bueno, y... Hoy me siento identificado más con el Progressive House. Yo voy en La Plata, he vuelto a salir a bailar, a divertirme, pasar, digamos, todo el show, pantallas, iluminación. Un poco que se había dejado de lado y que nosotros, quizás, como éramos más grandes, como que no teníamos acceso a ese tipo de cosas. Y ahora sí, y participamos mucho de eso y nos divertimos muchísimo. Tanto mi esposa, yo... Y también voy con mi hijo, un grupo de amigos y somos realmente grandes.
1: Bueno,
0: un crack,
1: bien.
0: Un crack, me parece, pero perfecto lo que está haciendo.
1: Muy bien.
0: Perfecto, ¿ves? La música electrónica no discrimina sexo, religión, edad, nada.
1: Género,
0: nada. Nosotros vamos, disfrutamos, sabemos lo que vamos a buscar, no jodemos a nadie. Es así, loco. Y si no, ahora a la invitada, preguntale, sacate. Ahora que viene una señorita que tenés más afinidad, preguntale a ella. Escuchame una cosa. ¿Qué dice Noé que se está riendo? ¿Eh? ¿Me puedes explicar? ¿Dejás el teléfono?
1: Disculpame, me hablaron de un algo muy importante. Que me hablaron justo de algo muy importante.
3: No, estoy viendo fotos de Albert. Ay. Como haciéndose masaje.
0: Es el uno, es el uno.
1: No.
0: Me lo voy a llevar de joda a este.
1: ¿Alguien vio la foto de Albert vestido como cucaracha? Véanla. ¿Podés subirla de estados, Albert?
3: Por favor.
1: Yo voy a soñar con esa foto.
3: De la radio con,
1: hay
3: con
1: que,
3: la...
1: Para mandarla, hay que hacer un sticker. Albert para Hacha. Responderle a la gente que manda y responder Hacha. Albert. Y el traje de cucaracha. Cuando pongan, ay, porque yo quiero mandar mi track. Y Albert, tipo, foto de cucaracha. Le gusta. Bueno, mándamela a sticker. Bueno, muy bien. Excelente. ¿Algo que nos quieras contar de los eventos que se vienen? ¿Qué hace LL con el celular si me dijiste que no lo podía usar yo?
3: Bla, bla, bla, bla.
1: Bla, bla, bla, bla. Bla, bla. Dale. Música. Dale, Lele.
0: ¿Qué?
1: Decinos algún.
0: ¿Qué? ¿Qué es lo que querés? ¿Qué es lo que querés?
1: ¿Algún evento?
3: Pará.
1: Por favor.
3: Bueno, ¿saben lo que van a hacer este fin de semana? ¿Saben lo
1: a
3: que
1: ver, qué van a hacer?
3: A ver a todos los que están de este otro lado. ¿Eh? ¿Saben qué vamos a hacer? Les vamos a recomendar qué cosas interesantes hay este fin de.
1: ¿Lo va?
3: Me saca.
1: ¿Por qué te quiere sacar del aire?
3: Me echa Albert.
1: Albert,
3: bueno.
1: No nos saques, nos
3: va
1: sacando del aire.
3: Dale. Bueno, voy con las recomendaciones de fin de semana. Empezamos con el jueves, como siempre, en Mar del Plata. Agustín Rose, Cata Renzi, Joaquín Zavala en Rumi. Los Rumi de los jueves.
1: De los jueves de Mar del Plata.
3: Tech House. Jueves 30 de julio, 23:30, Avenida Colonia del Mar. No falla.
1: Excelente. ¿Por qué no? No saca Albert. Ah, no, se repitió.
3: No mete cortina, no saca. Bueno.
1: La otra vez sonó este track en el gimnasio, en mi gimnasio.
3: Ajá.
1: Y
3: ¿te compraste
1: yo
3: gimnasio?
1: Dije. Sí.
3: Muy bien.
1: Y yo dije. Este lo conozco. Este y era la apertura de la cortina del,
3: cortina
1: del programa.
3: Bueno. Vamos al viernes 31 de julio.
1: A ver.
3: Dist por Doom Park, donde hacemos el programa
1: Identidad Primitiva,
3: ¿viste? En Capital, en Buenos Aires, Araos 740. Los que no conozcan Doom Park, un lugar muy interesante, muy ligado a la tecnología, aprovechen.
1: Uh-huh.
3: Vaya y aproveche. Dist va a estar con su fechita tecno ahí. Bueno. Seguimos. Hacía falta tu querida La Plata.
1: Por supuesto.
3: Había que decir qué pasaba en La Plata. El sábado 1 de agosto ya comienza el mes. Tenemos Branco, Aude, Acon, Rumi, Por Impacto, Fiesta Tecno, calle 49763.
1: ¿7? Ay, no tengo idea dónde es. Qué raro que no está Gran Hall.
3: Ah, no, hoy le sacamos el protagonismo.
1: Le sacamos el protagonismo
3: y lo tenemos por acá. Y el domingo, fechita de Río, que vi que anunciaron Río también acá, vuelve Río a La Plata en el estadio.
1: Bien.
3: Pero bueno, esta es la de Capital. Sergio Safe, Inda Hani, Ditch Brothers, Ian Barbero por Río Electronic Music. Fechita Tech House. Domingo 2 de agosto a partir de las 19:30, entradas por Bombo.
1: Excelente.
3: Bueno, me voy a ir y me voy a acomodar, o ¿cómo hacemos? Que se viene la invitada, nuestra querida amiga Delcha.
1: Muy bien.
3: ¿Cómo hacemos?
1: Y nos vamos a un poquito de música hasta que se conecte Delcha.
3: Que venga Delcha. ¿Nos tiramos uno, Albert?

0: volvimos.
1: 19:33. Qué lindo Mar del, ¿eh? Ahí veo que se anunció otra linda fecha en Mar del Plata. Mr. Jones está sacando fechitas. Estoy viendo que se está conectando Delcha de un lado, del otro lado. Ahí está peleando con la cámara. A ver, ¿cómo estamos? ¿Cómo le va, señorita?
2: ¿Me veo bien?
1: Siempre se ve bien usted, quédese tranquila.
2: Bueno, bien, bien, me alegro. Che, pero se ve medio raro.
1: Está, porque le estás pifiando, te estás arreglando el pelo al mismo tiempo, te estás enfocando. Así te tengo, mira.
2: Se ve raro, bueno, pero si vos me decís que se ve bien.
1: Acá se ve bien. Por lo menos bien. Acá se ve bien. Bien. En Twitch, no sé, después le preguntamos.
2: Ah, sí, total.
1: ¿Cómo estamos, señorita? Bienvenida bien, a nuestro humilde programa.
2: Bueno, gracias. Muchas gracias por invitarme, Lele.
1: Bueno, ¿dónde era que se escucha Mar del Plata, señorita?
3: En 92.9.
1: Muy bien, estaba atenta.
3: Me lo preguntó para que me salga mal y me salió bien.
1: No, estaba atenta la compa. Bueno, ¿cómo? Bueno, vamos a tener una charla. Yo estuve el fin de semana con la señorita. El sábado tuvimos un evento juntos.
2: En Plaza de la Música. Sí.
1: La verdad, salió muy lindo.
2: Salió increíble, la gente quedó demasiado contenta. De hecho, yo hice una encuesta y el evento del año.
1: ¡Epa!
2: Según todos. Sí, estuvo muy bueno.
1: Era mi primer paso por Plaza de la Música y salió interesante, ¿eh? Salió interesante. Sí, me gustó el sonido, lindo, verdad, me gustó su warm up, muy bien, siempre cumpliendo.
2: Escúchame, ¿cuánta gente fue?
1: Más de 1000 había, bastantes más.
2: No, sí, eso, bastantes más de 1000 había,
1: boludo. Sí, lo que me decía la gente que hacía rato que no vi en el lugar con tanta gente para una fiesta electrónica. Que incluso había gente en las gradas. Salió muy bueno. Muy bueno. Bueno, no te mandé el material, bueno, ¿no? Te estoy debiendo el material.
2: Me estás debiendo el material.
1: Bueno, me encargo ahora. Ahora mientras charlamos.
3: Qué bárbaro.
1: Mientras charlamos te voy a pasar material.
2: Perfecto.
1: A mi compañera le voy a empezar a cambiar la silla. Porque,
3: no, sí, estoy.
1: Porque no podés estar ahí y sin lentes.
3: La verdad, pero igual porque me los olvidé en
1: la
3: casa.
1: China zorrilla parece.
3: Justo ahí tenía que mirar para la tele y para la tele en la
1: compu. Te presento acá a mi compañera Fiorella.
3: Hola.
1: Nuestra periodista calificada. ella es feliz cuando invito artistas mujeres. Porque sí, ella quiere la cuota femenina.
3: Hay un cupo masculino que siempre suele estar bastante completo. Entonces, cada vez que aparece alguna artista femenina, yo me pongo muy contenta.
1: Muy bien.
2: Bueno, bien, bien, bien. Es por ahí.
1: Bueno, vamos a empezar con esta charla. Yo creo que mi primer pregunta es... Primero, que me des una devolución del evento del fin de semana.
2: No, bueno, eso particularmente para mí...
1: Con lo bueno y lo malo.
2: No, sinceramente fue un eventazo. O sea, la repercusión, como te digo, fue muy buena. De hecho, yo en mi perfil hice ahí como una encuesta y me saltaron a tirar flores de arriba abajo, pero no solo a mí, sino como al evento, que después te lo muestro.
1: Muy bien, privado. Me sirve, ¿eh? Me sirve. Me ayuda porque no lo conocía tanto el lugar, entonces la verdad que salí medio con los ojos cerrados.
2: Claro, no, re lindo, la verdad, la gente le re gustó la energía, la selección musical de tanto Ismael, yo.
1: A mí me pareció muy bueno. ¿Cómo arrancó Ismael?
2: Sí.
1: ¿Cómo vos continuaste en la misma onda perfecto? Después el otro entró con Quinta Fondo.
2: Claro, yo lo que hice, Lele, particularmente fue como picarla más de lo normal porque sabía cómo tocaba él, ¿me entendés?
1: Pero para mí estuviste muy bien. Muy bien, ¿por qué?
2: Entró como con mucha

0: otra onda y él fue como a boom.
1: A mí, todo. Como productor de evento, los dos, tanto Ismael como vos, me dejaron tranquilos de que hicieron lo que tenían que hacer y que de ese grupo que generaron los dos, para lo que era después lo que venía, le hicieron muy bien al evento. Trabajaron como tenía que ser.
0: Sí, la verdad que yo quedé bastante contenta. Tuve ahí como un problema de que en la cabina estaba con mucho frío, entonces como que no me podía soltar del todo.
1: Estabas con el sacón puesto a full.
0: Sí, pero como que, viste, me trabé un poco por ese lado nomás. Y bueno, tuve medio...
1: Tuviste un día fuerte. Charlando con vos y tuviste un día fuerte.
0: Sí, tuve un día completito. Muy fuerte, demasiado fuerte. Y de hecho, algo que me jugó muy en contra, que no hago nunca, fue que no había comido. Pero por todo lo que me pasó durante el día. Así que bastante bien estuve para todo lo que me pasó.
1: Muy bien. Es que para mí estuviste muy bien.
0: Sí.
1: Muy bien.
0: Sí, estuve bien. Yo soy muy como tajante conmigo misma y autoexigente. Pero bueno, sí, para todo lo que me pasó, estuve muy bien, la verdad. Me sentí bien.
1: La verdad que las veces que hemos trabajado juntos siempre...
0: Es un placer.
1: Siempre excelente. Muy bien.
2: Yo tengo una pregunta que es la misma pregunta que le hago a todas las mujeres de la industria, que es si crees que siendo mujer dentro de este ambiente te ha costado más o quizás fue un camino más difícil que por ahí para tus compañeros o cómo lo sentiste vos desde ese lugar.
0: Está buena la pregunta. Particularmente yo lo viví como... si bien ser mujer, por un lado, es como que sí, quizás te da más oportunidades, pero tenés que lidiar con un montón de cuestiones dentro del ambiente que no son para cualquiera. Por ejemplo, el machismo, que bueno, esto no se ve desde afuera, pero yo desde que empecé hace 6 a 8 años, no recuerdo bien, que sí estuve lidiando con estas cuestiones. La padecí, por así decirlo. Pero bueno, yo siempre intento mostrarme como fuerte, como una mujer que puede. Y a pesar de todo, o sea, como la mujer tiene atributos lindos y no por eso la van a descalificar y decirle que no es talentosa solamente por eso.
2: Claro.
0: Entonces como que también tenemos que lidiar como con la gente que nos juzga.
2: Sí. Y sí, es que en realidad yo creo que un poco lo que hablamos siempre, que en su momento cuando han venido otras DJs se planteó, es que siempre, si bien pueden tener ese lugar, es como si necesitaran explicar por qué tienen ese lugar. Que quizás al hombre no se le cuestiona por qué llegaste hasta donde llegaste. Es simplemente, buenísimo, bienvenido.
0: Exacto, tal cual, como vos decís. Es como, el hombre sí puede, es buenísimo porque es hombre. Ahora la mujer tiene que demostrar.
2: Tiene que demostrar siempre. Exactamente, es eso.
0: Está acá porque estuvo con tal, está acá porque es linda, está acá porque tiene esto, pero nunca porque es talentosa. Pero eso viene pasando hace un montón.
2: Sí.
0: No es que pasa ahora.
2: No. Creo que es un poco también el lugar en sí que las mujeres tenemos en todos los ambientes, pero quizás en ambientes con tantos hombres o tan marcado por el género masculino, siento que se puede ver mucho más. Hay otros ambientes que hoy, por suerte, tienen una igualdad en el sentido de que por ahí el cupo es parecido. Hay un 50-50, un 60-40.
0: Exacto, sí, totalmente. Pero hay que lidiar con eso, la verdad que es un bajón. Pero bueno, como que uno se va acostumbrando, la verdad.
2: Sí. ¿Y has recibido algún comentario que no te ha gustado?
1: Me parece que les voy a dejar charlar a ustedes que se puso contra los... está perfecto, es muy importante esto.
2: Es importante.
1: Hay que defender a las niñas.
2: Claro.
1: Me parece muy bien. Yo soy conocido por laburar mucho con mujeres.
0: Pero bueno, tampoco puedo explicarlo por acá
2: claro.
0: En detalle porque bueno, no da.
2: No, obvio. Realidad,
0: estoy tratando de mover la cámara porque no me veo bien.
1: Ya me tomé un Dramamine para los mareos.
2: Bueno, sí, total.
0: ¿Dónde estaba? Sí, pasaron un montón de cosas. Sinceramente, como que no fue fácil el camino nunca a mí. De hecho, me costó un montón. Pero, como les digo, siempre demostré como que todo es fácil, como que se puede, actitud positiva. Pero bueno, sí, realmente no fue nada fácil.
1: No.
2: Sí.
1: La carrera ya de por sí es difícil y es bastante cruel. Y si encima sí, le sumamos una cuotita de

0: machismo, estamos está complicadísimo.
1: Sí. Sí, pero después me crucé con gente muy buena también, así como me crucé con gente muy mala, me crucé con gente que me apadrinó, me cuidó, me respetó, me valoró, me dio el lugar que me merecía. No sé, por ejemplo, los chicos, Lele, yo laburo re bien con ellos y la verdad que estoy re agradecida, pero tanto como ellos, como otras personas también, me dieron un lugar que yo siempre voy a estar agradecida y me gusta resaltarlo.
2: Qué bueno, Lele se va a poner a llorar. Conociendo a Lele, le va a agarrar la nota.
0: Me pongo nostálgico,
2: ¿Y tus referentes dentro del ambiente cuando empezaste eran hombres o eran mujeres?
1: No, de todo un poco, la verdad. O sea, a mí siempre me gustaba Richie Hawtin. Y bueno, hoy en día de como la nueva escuela hay una DJ que me gusta mucho que se llama Claudie.
2: Mira.
0: Muy bien.
1: Sí.
2: Bien.
1: Sí, pero estos son como a nivel internacional.
2: Sí.
0: ¿Y del lado nacional?
1: Mira, del lado nacional tengo admiración por un montón de personas, pero por ejemplo, hay dos amigos que admiro un montón, que son Kernel Panic y otro amigo que se llama Blue Zane, que los admiro más que nada por su música y por su calidad de seres humanos.
0: Bien, eso es importante.
1: Sí. Sí.
0: Como artista, no mezclar y no subirse al caballo a veces y no confundir, exacto. Eso está muy bueno.
2: Sí,
0: está muy bueno. Sí, te hago una pregunta. Sí. ¿En qué momento dijiste, bueno, esto dejó de ser un hobby para volverse un laburo, algo serio?
1: Y, a ver, yo creo que se fue dando solo, yo empecé como un hobby. Y de la nada, como que la gente me empezó a contratar y a contratar y a contratar. Y dije,
2: claro,
1: pero yo no estoy preparada para esto. Me voy a tener que preparar. Y me fui preparando como muy sobre la marcha a medida que la gente me iba contratando. Y ahí fue cuando tuve que ir descubriendo un poco cómo era la movida. Que no es solo tocar. Tienes que hacer un montón de cosas para que, nada, figurar en el plano, ser más profesional. Y querer, si te querés dedicar a esto, como a mí en su momento me empezaron a llamar de todos lados, hay que ser responsable.
2: Claro.
0: Una de las cuotas más importantes es la responsabilidad. Para estar siempre al 100, para cuidar la imagen, hay mucho de eso. Más a una mujer que es tan observada, ¿no?
1: ¿Cómo?
0: Más que a las mujeres las observan mucho.
1: Sí, obvio, pero hay que hacer un montón de cosas, digamos, que yo no tenía ni idea, porque era como virgen en cuanto a la música y esta carrera, claro. Entonces como que fue un golpe de realidad duro cuando me di cuenta de todo lo que tenía que hacer.
0: Digo, sí. Tenés que saber un poco de marketing, un poco de música,
2: un poco de DJ, un poco de todo,
0: malabarista, pero todo.
1: O sea, a ver, tenés que laburar en un montón de cosas, como dijo Lele, producción musical, hacer tus propios eventos, automarketingarte, generar tus propios posteos, campañas, tu propia comunidad.
0: Bueno, esto no todo el mundo lo cuenta, ¿verdad?
2: Sí.
1: O sea, tenés que lidiar con la frustración, con las cosas que se te van presentando como obstáculos, gente, mala gente, buena gente. Sí. Y lo que tiene esta carrera es que nadie te va a decir, che, te sacaste un día, es buenísimo. No, esto es como todo autogestión, todo autocrítica, tenés que saber bien por dónde vas y saber que la frustración es parte del proceso.
0: Y sí. Invertir tiempo, dinero.
1: Sí, exacto.
0: Un montón de cada uno hay que poner.
1: Sí, yo también, por ejemplo, como que esto es algo que suelo recalcar siempre, es que tuve que vencer el pánico escénico. Entonces ahí se me presentó otro obstáculo que era parte de, si querés ser esto, tenés que vencer esto. Bueno.
2: Sí, es difícil, el pánico escénico es...
0: No hay vergüenza, no hay miedo, hay que darle.
1: Es como, bueno, hay que enfrentarlo, listo, ya está. Y bueno, estamos en eso. Pero bueno, la cuota de ansiedad y de nervios, por más pequeña que sea, siempre va a estar.
0: Siempre está.
2: Y todo lo que tuvo que ver con este pánico escénico que sentías, ¿lo pudiste trabajar con profesionales? Que ese es otro tema, ¿no? La salud mental dentro de esta industria.
1: Y yo estoy... Exacto. Bien que lo preguntaste porque me parece importante. Yo, de hecho, estoy con un seguimiento psicológico desde que empecé la carrera. Porque me parece importante súper importante, porque es como que todo cae en tu cuenta. Bueno, particularmente yo con lo del pánico escénico también, como que tuve que hacer un montón de ejercicios para poder generar esa seguridad que necesito, esa conexión con la gente. Y bueno, es el día de hoy que yo sigo laburando en todas esas cuestiones, porque es como un proceso constante, siempre se puede seguir evolucionando y aprendiendo.
2: Sí. Es que en realidad siento que, sobre todo por lo que contás, que es esto de quizás darte cuenta que en un momento vos lo empezaste como un hobby y de repente se te fue de las manos y te diste cuenta que estabas envuelta en algo que o seguís o lo dejás y no.
1: Claro.
2: Ya no podés ponerle un freno a, bueno, cada tanto. Entonces siento que ahí es re importante mantener esto, un seguimiento con un especialista o algo que te pueda, nada, también ayudar a mantenerte vos o los pies sobre la tierra, porque si no también es una carrera difícil.
1: No, es muy difícil. Es que uno empieza como, ay, qué lindo, quiero ser DJ, y después la vida te va cagando a palo fuerte.
2: Sí. Oh,
1: realmente es así, sí.
2: Sí, es que empezás a esto, como dijiste vos, como bueno, capaz, por acá, y no sé qué, y de repente por ahí terminás en una que quita.
0: Ay, de como repente lo tenés que saber sí o sí.
2: Sí, y tenés que estar lista para afrontar. O sea, en sí, en todo, yo soy muy partidaria de la salud mental, creo que
1: obvio, recontra.
2: Que es muy importante trabajarla. Pero sí. Siento que encima, en estos tipos de ambientes, en los que también hay, bueno, es mucho el ambiente de la noche, o bueno, lo mismo que decís vos, tu lugar, o el hecho de ser mujer, digo, son cosas que si no las trabajás, las terminás arrastrando.
1: No, sí, tal cual. Y no son cosas que las puedes resolver de un día para el otro, es como un proceso muy largo.
2: Sí.
1: Porque hay cosas que tenemos muy adentro de nosotros que por ahí no te das cuenta y te obstaculizan, el hecho de poder laburar, de poder desenvolverte, afrontar la exposición con la gente, los comentarios, todo, porque estás expuesto. Y bueno, la gente que está expuesta también está expuesta al hate, a las críticas, a
0: aprender
1: todo.
0: A trabajar eso, ¿no? A recibir críticas de casi cualquiera, porque cualquiera puede opinar en las redes. Y no tomarlo personal.
2: Y no todo el mundo lo hace desde el respeto.
0: Sí lo hacen personal, no. pero bancarlo.
2: Sí.
0: Que no te afecte.
2: Sí, es que... Sí.
0: No, ¿Cómo haces para... ¿Cómo hiciste para aprender? ¿Costó esa parte también?
1: Mira, la verdad que al principio sí, me recontra costó, porque yo soy una persona muy sensible y siempre lo fui. Y al principio como que no entendía, me parecía como muy injusto un montón de cosas que me estaban pasando. Y después como que me fui un poco curtiendo y hoy en día como que sí, si bien algunas cosas me siguen importando y pesando, me pesan muchísimo menos que antes. Hay gente que por ahí te critica, te juzga y no sé qué, y después lo ves quién son y por ahí, o sea, te lo hacen desde un lugar de que quieren estar donde vos estás, ¿me entendés?
2: Es que no muchas de las, o sea, yo creo que no, la mayoría de las críticas siempre son desde ese lugar, siempre son desde decir, ¿por qué vos y no yo? ¿O por qué vos y no otra persona? Claro. ¿O por qué vos y no un hombre? ¿No? Que era un poco lo que hablábamos.
1: El odio es como las ganas de ser la persona, ¿me entendés? ¿Por qué odias a alguien que está brillando y está haciendo su laburo, lo hace bien, le gusta, vive de eso? O sea, ¿por qué?
2: ¿O por qué tenés que, hay alguien que siente que vos tenés que explicarle por qué tenés ese lugar? Digo, ¿por qué vos tenés que explicarle a alguien por qué tenés ese lugar si es tu vida? Digo,
1: hay gente muy frustrada, esa es la realidad. Sí. No sé, ciertas personas saltan a comentar posteos en Instagram, ¿viste? Que decís, flaco, anda y invertí ese tiempo que estás invirtiendo en bardear o en
0: poner tu carrera, querido.
1: En tu carrera, no sé, agarrá y hacete un tema, qué sé yo.
2: Sí.
0: Ponete a producir, chango.
2: Sí, yo me acuerdo de un comentario, que siempre que me pasa esto me acuerdo del mismo comentario, que es mi mejor amigo de hace muchos años. Sí. Una vez había como una pelea en el colegio, no sé, en Twitter, que me estaban bardeando, y mi mejor amigo mandó un audio y me dice, no sé qué hace, ¿por qué no se va a hacer algo más interesante? ¿No se va a barrer la pieza? Pues sí, dale. Y cada vez que me pasa algo pienso, ¿por qué no se va a barrer la pieza? Digo, dale, anda a hacer algo interesante de tu vida. Pero porque de verdad es muy normal el responder algo y vos estás del otro lado y decís, yo no me detengo a responderle esto a una persona, pero ni en mis momentos de mayor aburrimiento.
0: Lo que pasa es que uno tiene sangre también y a veces no tiene el mejor día y yo hay que aguantarse también como artista, no mandarlo a la...
2: Sí,
1: sí, obvio.
0: Cuesta esa parte también.
1: Bueno, tener como... Yo particularmente cuando veo ese tipo de comentarios me dan unas ganas de romper todo a veces, no siempre. pero agarro y hablo con, no sé, mis amigos, mi vieja, mi novio, entonces ahí como que me dicen, déjalo, no te das cuenta, no te rebajes.
2: Sí. Y es verdad,
1: no me voy a rebajar porque ni siquiera los conocés por ahí, ¿viste?
0: Le mandamos dos besitos y que se arregle.
2: No, y que aparte vos decís, claro, bueno, pero si así, o sea, si yo, a mí me están poniendo algo por las redes, ¿no? Que es un lugar que en los que te expones a eso. Y yo reacciono mal, el día que me lo digan en persona, me tengo que rajar un tiro, ¿viste? Como que, o sea, porque el punto no es, yo siento que no es trabajar para cómo afrontar a esas personas. Es cómo hacer para que no te haga dudar de vos y de tu valor. El hecho de decir, me están bardeando. Y ponerte del otro lado y decir, ¿yo por qué le tengo que explicar a este señor que no conozco por qué yo estoy en este lugar?
0: Puede ser una mujer también, ¿eh?
2: También puede ser una mujer. Pero yo estoy hablando en el caso de ella, que entiendo por su lugar y por lo que ha contado.
0: Pero ojo que las mujeres son bastante críticas también, ¿eh? Ojo, con las minas, la hay una envidia mujer-mujer fuerte también, ¿eh?
2: Mirá,
0: ojo.
2: No sabía.
0: Sí, pasa mucho con... Es más, de artista a artista.
2: Claro.
0: Conozco a una que tiene el pelo verde que no sabe lo que era.
2: Ay, no van a poner... Esa persona no va a poner una denuncia. Cada vez que la nombrás.
0: Esa era una...
2: No me hago cargo.
0: No me dejaba poner mujeres en el warm-up.
2: Claro.
0: O siempre
2: es
0: tenía
2: verdad.
0: Un problema.
2: Sí, es como el derecho de piso.
0: No vamos a decir quién es, ¿no?
1: No, igual... Bueno,
0: ya sabemos. Ya sabemos quién es.
2: Ella en vivo se entera el chisme, ¿de verdad?
0: Sí.
1: Hay unas pares así igual, ¿eh?
0: Sí, porque hay.
1: Entre de otras también.
2: Ah, sí. Bueno, entonces a este señor...
0: Hay otra que... Italiana, que también suele trabajar
1: italiana,
0: conmigo.
1: Sí, eso te iba a decir.
2: Qué bárbaro.
1: La italiana.
2: Qué bárbaro.
1: Italiana,
2: ¿no?
1: Una milfona.
0: Una milfati.
2: Mira, ay, chicos. A la cara de Albert. Albert está como... no, por eso. O sea, yo creo que lo más difícil de esto es entender que si te pones mal por un comentario en las redes, no vas a poder nunca gestionar nada en persona, que al final es tu trabajo. O sea, vos estás en una cabina, claro. No estás en un Instagram. Sí, un rato.
1: Tal cual.
2: Pero no es tu trabajo.
0: Ah, que se curtan. Decirle que se curtan. Problema de
2: él.
1: Hay que aprender a gestionar todo esto, que no es fácil, básicamente.
2: No.
0: Esta es la entrevista más...
1: Y viene con todas estas cositas de regalo.
2: Sí.
0: Es la entrevista más real
2: que hemos tenido.
0: Que hemos tenido. Es así como bien...
2: Es una videollamada.
0: Hay que decir... Y aparte veo que te pones colaborativa cuando viene la señorita.
2: Sí, cuando viene la señorita, yo
0: saca
2: estoy.
0: El pañuelo y le mete.
2: Sí. Pasa que yo me siento interpelada. O sea, pero porque no digo que con los hombres no, pero me pasa que yo desde mi lugar digo, yo no soy DJ y no tengo nada que ver, pero al mismo tiempo digo, yo me puedo poner en tu lugar y entenderte. A veces no puedo entender lo que plantean los DJs hombres simplemente porque no soy hombre. Entonces, como
1: porque son hombres. Ah.
2: Claro, simplemente por eso, como no, pero no por otra cuestión, por supuesto que me encanta que vengan. Pero sí, esto, por ejemplo, esto de la salud mental no había salido en ninguna de las entrevistas que tuvimos. Digo, no, yo no sé si algún DJ de los que vino tiene psicóloga o psicólogo, no, porque no me
0: es
2: enteré.
0: Que para la realidad es que el DJ trabaja mucho tiene que trabajar mucho la salud mental, porque es un trabajo bastante, aunque no lo creas, aunque estén rodeados de mucha gente, es un trabajo solitario. Se viaja mucho. Se viaja mucho, se pierden amigos. Se aleja uno de la familia y no es fácil. Y trabajar la frustración de que un track no entre en el sello, que no te llamen, que no es jodido para el DJ, es un tema muy importante.
1: Sí,
2: más si te dedicas 100% a eso, digo, si no tenés otro trabajo, como que...
0: No, bueno, pero es que normalmente el DJ entrega todo a esto.
1: Y sí.
0: Ella lo tiene que explicar ella, es decir, dan todo por esto.
1: Sí. La realidad es que sí. Y yo que estoy viviendo de esto, realmente es como, bueno, me tiene que dar plata también, ¿no? Entonces también es pensarlo como un laburo más allá de un hobby. Tengo que hacer estrategias, organizarme bien. Es un quilombo realmente, no es fácil.
2: Mirá qué bárbaro, nos acaban de mandar un mensaje, nunca se había conectado a esta persona, entonces no sé cuál es el nombre, pero nos acaban de mandar un chico que dice que es psicólogo y que trabaja con algunos DJs de La Plata. Los cuales padecen mucho el aislamiento y se pone en juego la imagen de sí mismo.
0: Muy bien, Lucho. Nos encantó.
2: Tardé en leerlo, no porque soy una burra, sino porque no tengo los anteojos. Y me está costando una locura.
0: Te vamos a agendar, Lucho, porque te vamos a recomendar.
2: Sí.
0: Te vamos a recomendar, porque acá tratamos con muchos artistas y lo necesitan.
1: No, es re necesario. Para mí creo que es, o sea, la base de todo, como comer bien, dormir bien, bueno, tener un psicólogo que te ayude. Porque la cabeza te juega re en contra a veces.
2: Y realmente, porque la vida, yo esto lo leí una vez.
0: Lo voy a llamar en algún momento.
2: Yo esto lo leí una vez en un TikTok que decía que la vida del artista es muy solitaria. Entonces cuando te encontrás vos con vos mismo y te das cuenta que al final del día sos solo vos y alguien te tiene, yo siento que tenés que tener sí o sí un acompañamiento psicológico porque te volvés loco.
1: Tal cual, Fiore, como vos decís. Sí.
2: Es espectacular, mi entrevista favorita ha sido, quiero que lo sepas.
0: Esta sí va a trabajar en hacer los recortes, vas a ver.
2: Yo voy a ir a buscar a todas las DJs mujeres y les voy a recomendar psicólogos. Por favor, anda. Hay que ir. Yo también voy a terapia, es muy importante.
1: Bueno, mañana voy, mañana tengo terapia.
2: Va, re bien. Un saludo a tu psicólogo.
1: Todas las semanas.
2: Sí, yo también.
0: Sí, pero hace bien.
2: Yo la otra vez le dije a la psicóloga, no tenía nada para contarte, así que me pensaba no conectar. No, igual todavía estás para venir una vez por semana, me dijo. Gracias, amor.
1: Necesitas seguimiento.
2: Sí. Ay, no.
0: Me peleé con alguien solo para contarte.
2: Sí, es que ya llega un punto que es así. No. Y ahora, para contarnos un poco sobre vos, ¿qué se viene ahora? ¿Qué tenés pensado? Y
1: se vienen lanzamientos de tracks junto con DeFi.
0: La pareja de ella.
1: Se llama
2: muy bien.
1: Kernel Panic, que es el que yo justo les mencioné que admiro un montón y lo quiero un montón también. Y otro amigo que viene de la rama del trans, del hard trans, que se llama Blue Zane, Valentín Marzán. Es muy producer él.
0: Muy bien.
2: Bárbaro.
1: Sí, como que banco eso, que los producers.
0: Muy bien.
2: Excelente.
1: Ese lado, esa faceta me gusta.
0: Próxima fecha.
1: Próxima fecha este fin de semana en Buenos Aires y el fin de semana que le sigue en Mar del Plata. Esas son las dos próximas que tengo.
2: Qué lindo Mar del Plata.
1: Sí.
2: Muy bonito.
1: En Buenos Aires, en un... Ay, ¿cómo se llamaba? Rumble Project.
2: Bien.
1: Ay, ella conoce en inglés.
2: Muy bien.
0: Rumble Project.
2: Excelente.
1: Rumble Project. Bueno, esa que va a estar buena, sí, porque creo que es como un boiler, así que nada.
0: Interesante.
2: Bueno, re bien.
0: ¿En dónde va a ser?
1: Creo que es por Recoleta.
0: Oh, mira.
2: Excelente.
1: Si mal no me equivoco, sí. Bueno,
2: ¿querés decir tus redes? Así los oyentes después te pueden buscar y pueden buscar tus fechas, a ver si pueden ir. Los de Mar del Plata, acá hay muchos oyentes de Mar del Plata.
1: Re. Me da risa que lo tengo a mi novio acá tirado hecho una morsa durmiendo en la cama.
2: qué vergüenza.
0: Defy al teléfono. Bueno, ahí está. Decirle así, la semana que viene lo queremos a él, invitado, y queremos la otra cara de esto.
1: Está dormido, con la panza en el aire, así no escucha nada, está re dormido.
2: Bueno, muy bien.
1: Lo re quemaba, pobre.
2: Sí.
1: ¿Qué me dijeron?
0: Tiranos tus redes y así te buscan.
2: Claro.
1: Bueno, mi Instagram es @delcha_p de, no quiero decir qué, pero de pizza.
2: Claro, pero desde ya, de paloma.
0: De producer.
1: Lo primero era lo otro.
2: Claro.
1: Así que bueno, estamos con eso, con el Instagram. Pero bueno, no, creo que me focalizo bastante en esa red social, así que...
0: Muy bien, entonces.
2: Excelente.
0: Bueno,
2: me ha encantado esta entrevista.
0: Mi querida Delcha, la verdad, un placer hablar con vos.
2: Sí.
0: Me encantó de que se hicieron un buen equipo con mi coequiper acá. Y
2: yo voy a ir así, a bailar.
0: Te vamos a estar yendo a ver. La vamos a mandar acá para que aprenda un poco más de la música electrónica. Y nos vamos a despedir de todos.
2: Directamente nos despedimos todos.
0: Nos vamos todos juntos.
2: Bueno, gracias.
0: Un besito para vos.
2: Y éxitos.
0: Un saludo para el novio ahí.
1: Gracias por todo, chicos.
2: Bueno, nos vemos.
1: Gracias por el espacio.
0: Besitos.
1: Nos vemos.
0: Y saludos a todos del otro lado. Nos vamos con música, como siempre. Un beso a todos.
1: Hasta luego.

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